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7: Las 6:05.
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la tarde con 5 minutitos, 6:05. Continuamos en la Qué Buena, 89.3 Villahermosa. ¿Cómo vamos? ¿Cómo vamos? Oigan, muchachos, ahí nos reportan, qué bárbaro. Dice por acá, a ver, escuchen muy bien, porque si van a tomar esa vía cerrada, la carretera Río Viejo, por una máquina pesada, pasando el residencial del río, dice, y ahí nos manda la foto, ahí sí, exactamente, ahí está atravesada, está cerrado, no sabemos si todavía sigue ahí o ya pasaron o no, cuenten. Oye, sí, está enorme, definitivamente está enorme. O sea, que tomar vía alterna, pero actualícenos el rato, el dato, a ver qué onda, porque esto nos mandaron hace un momento, no sé si ya la quitaron, si pasa uno por uno o de plano tienes que buscar otra vía. 99-31-29-09-33. Más que complacidos, muchachos, más que complacidos. Dice por acá, Patito, no nos has tirado besos. Es que, ay, chamacos, ya a ustedes luego se les hace un vicio. A ver, levántame la trompita entonces. Ay, sabroso. Ok, ya, sí, es que no es para tanto, no es para llevar, nada más para un ratito, muchachos, un ratito nada más, ya, vamos a calmarnos, por favor. Oigan, de verdad, si van a casita, manejar con precaución, sabemos que ya calmó el agua, ya paró un poco, pero de todas maneras quedó mojado, hay llantas que ya están más lisas que quién sabe qué. Hay que estar pendiente, muchachos, viene el tiempo de la lluvia. Y sobre todo, las llantas ya están desgastadas. Tienes que cambiarlas por tu seguridad, por tu bien, porque llevas a tu familia, porque necesitamos llegar con bien a casa. Entonces, hay que estar verificando esta parte, porque el otro día, de verdad, estaba observando un coche. Sabemos que a veces, pues, no se cuenta con los recursos para estarlas cambiando seguido. Pero hay que hacer un esfuerzo, porque de verdad es tu vida la que corre peligro con unas llantas así, con la lluvia.

lluvia y todo eso. Entonces, hay que estar checando todo lo que tenga que ver con tu vehículo, con tus amigos choferes, que pues ahí están en las combis, en los taxis, que igual, o sea, monitoreen bien todo esto, porque pues llevan personas y queremos todos llegar bien a casa. ¿Quién quiere beso? ¿Quién quiere beso? El Mil Amores, besotes para ti, mi rey. Ay, sabroso. ¿Será? No, ¿cómo crees? Ya me mandó el Mil Amores, ya me mandó que quiere un beso. Besotes, oye, pero es que este hombre, ¿será que sí? ¿Será que sí es coqueto? ¿Será? No me vaya a salir un tazo dorado porque

0: por este lado. 3, 2, 1, suéltalo. Hola.
1: ¿Qué tal? Buenas tardes, Patito.
0: Hola, muy buenas tardes. ¿Con quién tengo el gusto?
1: Con Pablito de acá, de Estación Juárez, Chiapas.
0: Mi querido Pablito, arriba Chiapas. ¿Cómo estamos, mi rey?
1: Arriba Juárez, Chiapas.
0: Eso, gusto saludarte. ¿Cómo andamos?
1: Pues ahí andamos uno, dos, que tres, Patito.
0: ¿Cómo quedó? Dime qué bien, mi rey. Estamos bendecidos por Dios, que estamos vivos, mi vida.
1: Pues gracias a Dios estamos vivos.
0: Así es, mi rey. Cuéntame, oye, ¿cómo está el tiempo allá? ¿Llovió o nada, nada, nada?
1: Nada, quería llover, pero ya no llovió, ya no llovió. Está oscuro, pero no ha caído el agua.
0: O sea, le ganó Tabasco, que acá nos cayó el agüita y se lo trajo todo para acá.
1: Qué bueno, Patito.
0: Qué bueno, mi rey, que estás con nosotros. Pues tú dime, ¿a quién le vas a mandar saluditos o cancioncita? Tú dime.
1: Familia.
0: ¿De dónde es tu familia?
1: A una amiga que vive allá por Río Viejo.
0: Ah, ok, saludos a tu amiga. ¿Cómo se llama tu amiga? Para saludarla completo.
1: Lupita se llama, nada más.
0: Lupita, saludos para Lupita. Bueno, pues mi rey, pues ahí está el saludito. ¿Algo más que tú quieras agregar, mi rey?
1: Pues nada más saludarla, si se encuentra bien.
0: Ah, nos encontramos muy bien, gracias a Dios, gracias.
1: Así es.
0: Bueno.
1: ¿Qué tipo de canciones puede poner?
0: Hoy les complazco con lo que ustedes quieran, mi rey. ¿Tú cuál quieres?
1: ¿Me puedes poner Mi Querido Viejo?
0: ¡Mi Querido Viejo! Claro que sí, te la ponemos con mucho cariño, mi rey.
1: Ahora sí, tiene un mes que acaba de fallecer mi jefe.
0: ¿En serio, mi rey?
1: Sí.
0: Híjole, no sabes cómo lo lamento.
1: Solito me agarró aquí con él.
0: Ay, mi vida, no sabes
1: en fin,
0: cuánto.
1: Pues gracias a Dios, lo llamó el Señor, ya está con él.
0: Mi vida, no sabes cuánto lo lamento, ¿eh?
1: Ajá. Sí, sí, Patito.
0: Pues Dios te dé fuerza y resignación, mi rey,
1: no,
0: y que haya sido un buen hijo, ¿no?
1: Yo sigo adelante, Patito, yo sigo adelante.
0: Qué bueno, mi rey, hay que seguir,
1: aquí,
0: hay que continuar.
1: Chambeando, Patito.
0: Qué bueno, mire. Bueno, te ponemos su canción,
1: donde,
0: mi vida.
1: Hasta donde está, que él lo escuche.
0: Así es, mi rey. Claro que sí, te ponemos tu canción con mucho cariño, mi rey, para que Dios te dé consuelo a tu alma y tu corazón. Muchísimas gracias, cuídate mucho y allá suena.
1: La qué buena.
0: Eso. Que baja el food. Oye, pues te va a agarrar el agua, muchacho, espérate. Oiga, aguas, ¿eh? Con los que juegan fútbol y de repente está lloviendo y hay truenos. De verdad que se han visto muchos casos de que están los jugadores ahí, están los rayos tremendo y los chamacos no le hacen caso y luego tómale, que les cae el rayo. Hay que tener cuidado, ¿eh? Desafortunadamente muchas vidas se han perdido porque no tienen la precaución y se ponen a jugar, está el rayo y están jugando. No se la jueguen al torero, por favor. Así que sea con mucho cuidado, con mucho cuidado.

0: y vamos a continuar con mi querido viejo en un ratito más. Esas canciones, de verdad, que si tú tienes a tu viejo, tienes a tu padre, cuídalo, cuídalo, quiéranlo. Es maravilloso tenerlos todavía. Es maravilloso tener a tu padre, que aún lo tienes con vida. Y yo expreso mi sentir con mi padre, que lo amo mucho. Es un hombre muy especial, que me ha enseñado tanto. Y gracias a él, soy la persona que hoy soy. ¡Vámonos a pausita! ¡Volvemos!
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3: El estado de Tabasco está viviendo un fenómeno demográfico relacionado con la transición del envejecimiento poblacional. La entidad cuenta con casi 2.5 millones de habitantes, en su mayoría jóvenes. Tabasco experimenta un proceso gradual de envejecimiento, lo que sin duda demandará mayores inversiones en salud, seguridad social, infraestructura urbana accesible y programas de apoyo para adultos mayores. Esta transición demográfica no debe entenderse como un problema, sino como una oportunidad para adelantarnos y atender lo que a futuro será esta población en Tabasco, en donde el 51.1% son mujeres y el 48.19% son hombres, de los cuales, según datos del INEGI, la esperanza de vida en mujeres es 79.4 años y en los hombres 68.9 a 72.3 años. En este contexto, se han registrado cambios notables en las tasas de fecundidad y en esperanza de vida. A inicios de la década de los 70, las mujeres tenían una media de 4.5 hijos. En 2015, la fecundidad total mundial descendió hasta 2.5 hijos por mujer. Por otra parte, en el mundo se registran elevados niveles de urbanización y una acelerada migración, lo que puede ocasionar un serio problema en la prestación de servicios básicos para la población, especialmente en Tabasco y Chiapas. Hasta el siguiente comentario.
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4: Las 6:18.
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7: Las 6 con 28 minutos.
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0: 6 de la tarde con 31 minutos, 6 con 31. Soy Pati Torres, la Patito, y vamos a escuchar a Ricky Martin, Carin León,
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0: A Medio Vivir.
1: Mentira, pero no me acostumbro.
0: Quédate conmigo. 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
22: Las 6 con 38 minutos.
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23: La tarde con 38 minutos, 6:38. ¿Quién no cantó estas canciones con Grupo Límite? Solo contigo. Y hasta movíamos las manitos y toda la concha con el sombrero y las botas. Hasta la voz sensual. Soy Pati Torres, la Patito. Gracias por estar con nosotros. Y suena La Qué Buena.

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10: Las 6:44.
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12: Bueno, diga, ¿con quién tengo el gusto?
13: Hola, señor locutor.
14: 6:45. Así quiero que me llamen y que me pidan la canción que ustedes quieran. De esas que
13: quiero
14: te hagan vibrar el corazón.
13: Mujer, que su adiós me dolió, que me dio un gran dolor.
14: Échenle ganas a todos esos que van a jugar fútbol.

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12: Las 6:51.
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13: Ay, ay, ay, son ya las 6:51. Se ha llegado el momento de despedir.

0: Las 7 con un minuto.
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0: ¿Cuál? ¿Cuál? ¡Iguana!
1: ¡La iguana! ¡La iguana!
0: Es Mojarrita. ¿Cómo está? Buenas noches. ¿Cómo le va? ¿Cómo se lo va sentadito ahí donde está escuchando 89.3? La qué buena. Espero que se la esté pasando rete bien. ¿Sí o no refrescó esta lluviecita que cayó, verdad? Levecita. Pero sí refrescó, ¿verdad? Sí refrescó. No diga que no, porque sí refrescó. Se siente el aire fresco. Y además, ahorita como ya no hay calor, ya no está el solecito, pues se siente fresquecito. No sé si más al ratito vaya a llover. No lo sé, porque no soy la meteoróloga, pero usted nada más alce el cuello, ponga la mirada al cielo y ahí se va a dar cuenta si sí o si no. Y si sí, y si sí, pues ya hay que sacar el paraguas, ¿verdad? ¿Cómo están? Buenas noches. ¿Quién fue la persona que pasó aquí enfrente de Radio Núcleo y pitó como loco? Y ya no me dio tiempo de averiguar quién era, oye. Saluditos, saluditos de todos modos.

0: 7:10. Aquí estamos para usted, mitad de semanita. Qué bueno. Todavía hay más paz, se respira paz en esta cabina. Claro que sí. Ya ve que pues ahorita ya salieron los muchachos de la escuela. Ya terminaron casi todas las graduaciones, las inscripciones y toda la onda. La entrega de papeles, de boletas. Ay, todavía más. Más tranquilidad cuando llega uno a la cabina y encuentra uno aquí a la patito hermosa. Que saben que tiene siglos que no veía yo a esa mujer. La verdad es que me da muchísimo gusto, ¿verdad? Es que cuando, como cuando usted ve a su ex, ¿verdad? nada que ver, ¿verdad? Bueno.
1: Buenas noches.
0: Buenas noches, ¿quién habla?
1: ¿Cómo está usted?
0: Muy bien. ¿Quién habla?
1: Chaguito.
0: ¿Quién?
1: Chaguito.
0: Ah, Chaguito. ¿Cómo estás, Chaguito? Es que nada más traigo un audífono. Ah. El otro no me sirve. Ahí está. ¿Cómo estás, Chaguito?
1: Nada, aquí andamos chambeando y saludándote.
0: ¿Chambeando? ¿No fuiste tú el que pitó aquí enfrente de la radio?
1: No, mija, no. ¿No? No. Ando acá por Altabrisa.
0: Ah, por Altabrisa, ok. ¿Todo bien?
1: Todo bien, gracias a Dios, acá andamos chambeando.
0: Oye, pero ahorita hay poquita gente, ¿no? En las calles. O de todos modos hay pasaje.
1: Mira, te voy a decir una cosa. No está al 100%, pero a donde vaya el cliente, siempre va a haber chamba.
0: Eso sí es cierto. Dejas uno, recoges otro y así te vas, ¿no?
1: ¿Ah?
0: Recoges uno, dejas uno, levantas otro, así, ¿no?
1: Así es.
0: Muy bien. ¿Y qué onda, Chaguito?
1: Ahí aunque esté por un par de frijolitos y frijolitos.
0: Claro. Exactamente. Y además hay que economizar, ¿no?
1: Afirmativo, de cuatro parejas.
0: Ahorita que como todo, ¿no? Como ahorita son los tiempos así muy bajos, pues no hay que gastar tanto en la calle ni tantos lujos, sino ahí moderadamente.
1: No, pues, estoy agradecido con Dios porque va la vida, da la salud.
0: Exacto. Que es lo más importante.
1: Es lo más importante, tenemos a la familia y pues también estoy feliz porque mi chavo pues, se graduó de la secundaria.
0: Qué bueno.
1: Gracias a Dios y ahorita vamos para la prueba.
0: Qué bueno, me da muchísimo gusto. Es que se siente una satisfacción cuando ya los niños van de la primaria a la secundaria, de la secundaria a la prepa. Ay, ay, ay. Se siente un orgullo.
1: Pues sí, ahora sí me siento contento y estoy feliz, te vuelvo a repetir, porque pues, mi chavo ya salió de la secundaria, va a la prepa y salió con un promedio de 9 y la verdad pues...
0: Ah, muy bien.
1: Como si fuera un 10.
0: Perfecto, igualito que al papá, igualito.
1: Pues yo no tuve sí que fui tan cabecita en la escuela, pero en la primaria, porque no estudié secundaria, soy honesto, no estudié secundaria. La primaria, salí con una de nada más, pero hasta ahí.
0: Ah, bueno, pero, ok.
1: Por chamba no me porra.
0: Exacto, por chamba no te paras.
1: Así es.
0: Ok, así Chaguito.
1: Y pues, ¿qué te puedo decir? Te mando un saludo, un abrazo a la distancia. Ayer escuché que estaba el potro, mandé un audio. Y saludé a los dos. Pero veo que hoy, como ya creo que ya cobró, ya no va a llegar.
0: No, ya hoy. No, pues ya se fue rayadísimo ayer.
1: Hasta la otra quincena que va a aparecer.
0: Tal vez.
1: Pero eso de que estás celebrando que es un buen campeón.
0: También, aparte, imagínate, más alzado.
1: No, ese hombrecito no se va a bañar, quiero en 2 meses.
0: Exactamente. Pues ni modo, allá que siga festejando a su Cruz Azul y su quincenita, ¿va? Bueno, pues, mi Chaguito, ¿querías alguna canción?
1: Sí, a ver si me puedes poner una cancioncita ahí de los Bukis.
0: Algo de los Bukis.
1: Esta que se llama Casas de Cartón.
0: Casas de Cartón, órale, la mandamos y hasta donde está, Chaguito, suena.
1: Ya, qué buena, con la mojarrita, sin el potro.
0: Ay, ¿qué pasó? ¿Cómo va a ser posible? ¿Cómo ven, cómo vieron el partido de hoy Inglaterra-Argentina? Que todo el mundo pensamos, no, ya ganó Inglaterra. Ajá, no se esperaban que Messi tenía una un as bajo la manga. Ah, su máquina. Al principio, la neta, sí o no, se hizo medio aburridón el partidito. Digo, porque los dos son buenos equipos, ¿no? De cada quien, ¿verdad? Pero la neta, como que sí me estaba, como que desesperando de que, oigan, pues, son dos padrísimos, es que no puedo decir esa palabra, pero son dos buenos equipos y ¿qué onda? Ya pasó el primer tiempo, segundo tiempo y nada, ¿qué onda? ¿Qué? Bueno, el segundo tiempo sí, ya metieron su gol. Y pensábamos, ¿verdad?, que todo el mundo que iba a quedar así cuando no, dice Argentina, no, voy a la final porque voy a la final. Y órale, ahí está, tus dos golecitos. Si es que no hay que festejar antes de tiempo. Y tampoco los que hubiesen dicho, no, ya no hicimos nada, ¿verdad? Digo, yo hablo por los argentinos. No, ya no hicimos nada, ya no vamos a poder remontar, ya no. Ajá, es que no esperaban que allá hay alguien que les salva la vida. ¡Messi! ¡Qué bárbaro ese hombre! ¡Qué barbaridad! No, hombre, todos estaban bien guapotes. Si ustedes preguntan, ¿a quién le ibas, mojarrita? ¿Por guapura? No es cierto, de los dos equipos estaban bien guapotes, tanto los argentinos como los de Inglaterra, la verdad, la neta, y felicidades a los dos porteros, ¿verdad?, que hicieron bien espectacular su trabajo como portero, a todos los jugadores, la neta, se merecen una medalla cada uno, ¿sí o no? Es más, se merecen la copa cada uno de ellos, ¿cómo no?, claro que sí. Oigan, son las 7 de la noche con 17 minutos. Les damos la bienvenida. Ay, les damos, y estoy yo sola. Les doy la bienvenida a su programa. Este programa donde vamos a poner musiquita. Vamos a leer sus comentarios. Nadie ha felicitado. Ah, no, sí han felicitado a los graduados. Ahí está Chaguito. ¿Quién más? ¿Quién más se ha graduado de la escuela? Así que haya pasado súper bien, así de. De la primaria a la secundaria, de la secundaria a la prepa y así, ¿no? Ahorita lo leemos, claro que sí. Son las 7 de la noche con 18 minutos. Oigan, les voy a dar los teléfonos de una vez que están en cabina 99-31-42-02-65. Es el número de la cabina. Y 99-31-29-09-33 es el número de WhatsApp para que tú te vayas reportando con la mojarrita. ¡Vámonos a música! 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
1: El estado de Tabasco está viviendo un fenómeno demográfico relacionado con la transición del envejecimiento poblacional. La entidad cuenta con casi 2.5 millones de habitantes, en su mayoría jóvenes. Tabasco experimenta un proceso gradual de envejecimiento, lo que sin duda demandará mayores inversiones en salud, seguridad social, infraestructura urbana accesible y programas de apoyo para adultos mayores. Esta transición demográfica no debe entenderse como un problema, sino como una oportunidad para adelantarnos y atender lo que a futuro será esta población en Tabasco, en donde el 51.1% son mujeres y el 48.19% son hombres, de los cuales, según datos del INEGI, la esperanza de vida en mujeres es 79.4 años y en los hombres 68.9 a 72.3 años. En este contexto, se han registrado cambios notables en las tasas de fecundidad y en esperanza de vida. A inicios de la década de los 70, las mujeres tenían una media de 4.5 hijos. En 2015, la fecundidad total mundial descendió hasta 2.5 hijos por mujer. Por otra parte, en el mundo se registran elevados niveles de urbanización y una acelerada migración, lo que puede ocasionar un serio problema en la prestación de servicios básicos para la población, especialmente en Tabasco y Chiapas. Hasta el siguiente comentario.
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2: Las 7 con 30 minutos.
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8:34 en qué buena noche. Yo soy la Mojarrita, teléfono en cabina 9931-420265 y número de WhatsApp 9931-290933. Saludos a Don Oscar del taxi 1307. ¿Estoy en lo correcto o no? Taxi 1307. Que él fue el que me pitó. Él fue el que me pitó. 1307. Ah, ok, perfecto. Saluditos, Don Oscar. ¿Por qué no se estacionó? Porque tiene un montón de carros atrás. Yo lo sé. Pero bueno, ya cuando me asomé, ya andaba allá por Paseo Tabasco usted. Ay, sí, qué exagerada. Dice, saludos a Marce. A ver, ¿qué está cenando, Marce? ¿Qué está cenando? A ver si le atinamos. Sí le atinamos. Igualito. Dice, hola, soy Leslie. Saludos. Hola, Leslie. ¿Qué hiciste, pues, amiga? Mi amiga Leslie. Ah, que no se puede ver la foto. Ok, sale, perfecto. Sale. Oigan, tengo una preguntita para los que ya les cambiaron el medidor de la luz. Se me fue la onda ahorita que quedó. Qué bárbaro. ¿Cómo se llama? El medidor de la luz. Ya ve que habían unos, esos que iban, con el disquito ahí, ¿verdad? Dando vueltas, que te iban, midiendo cuánta luz consumías. Y además, algunos iban muy rápido porque estaban consumiendo demasiada luz. Bueno, ahorita que algunos ya los cambiaron a digitales. Ahí va. Antes con los medidores de luz, pues uno podía ir. Por ejemplo, si no pagabas ese bimestre, bueno, pues te esperabas al otro, ¿no? Pues hasta que hubiera dinero, ¿no? Y no pasaba nada, no te venían a cortar la luz, ¿verdad? Ahorita con estos medidores de luz digitales, cuídate, dijera Laura León, cuídalo. Cuídense, la neta, porque si no pagan, automáticamente se va a cortar tu luz, ya no vas a tener luz en tu casa. Ahora mi pregunta es, de los que tienen ese tipo de medidor, si usted va a pagar en ese momento, ¿se reconecta otra vez la luz luego? ¿O tarda un día o unas cuantas horas? Usted platíqueme, usted que a lo mejor le ha pasado esa situación, para que todos estemos informados, ¿no? Yo le platicaría, pero pues no me ha pasado, pero sí, ahí sí usted le ha pasado eso de que ahorita con estos medidores digitales, si usted no paga su recibo, se le corta su servicio de luz. ¿Y cuánto tarda en ¿Se escucharon ahí como que soplé? Sí, soplé. Estoy soplando acá la consola. ¿Cuánto tarda en regresar la luz? O sea, en conectarse, pues. Porque de todos modos le van a cobrar una reconexión. Pero quiero saber cuánto tardan para decirle a la gente. ¿Cuánto tardan en que vuelva la luz? En el caso de la línea de teléfono, eso sí tengo entendido que, por ejemplo, le cortaron su línea de teléfono, y va usted a pagar en ese momento, o sea, no tarda mucho y ¡ping! Ya tiene línea telefónica en casa. Pero en el caso de la luz, sí quiero saber para informarle a mi gente que está preguntando, ¿verdad? Por eso, pues antes de que bloqueen, ¿verdad? Antes de que bloqueen otra vez, ¿verdad? Pues decirle a la gente cuánto va a tardar, que no esté alborotando ahí el gallinero de que, ay, vamos a cerrar aquí porque no hay luz. Espérense, tranquilos. Vamos a esperar a ver quién nos responde cuánto tardan en restablecer la luz. Yo pienso, ¿verdad? No sé, que luego ponen la luz.
Dice, saludos Carlitos, saludos, qué bueno que estás en sintonía, saluditos. Ay, tengo acá una mención, Padre Santo. 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

7:43 PM. Dice, buenas noches. ¿Puedes saludar a mi mamá Lorena y a mi mamá Yesenia? Que la escucha todos los días desde Jalapa, Tabasco. Saludos hasta Jalapa, Tabasco. Qué bueno que estén en sintonía. Y qué bueno que estén escuchando a la mujarrita en Qué Buena Noche. ¿Puedes complacer con la canción de Amigos No, Por Favor, de Chupritia? ¿Qué onda? ¿Tienes algún amiguito ahí que quiere algo? Más bien, ¿tú quieres algo con ese amigo y él? O sea, como que, no, gracias, pero bien que anda besuqueando el hombre. De esos hay muchos, qué bárbaro. Saluditos, qué bueno que estén en sintonía. Oigan, 7:44 PM, ya están poniendo el agua para el café. Ya están poniendo el agua para el café. Bueno, órale pues. 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Ellos son especialistas en afinaciones. 7:47 PM. Vámonos a música. Esto es Qué Buena Noche con La Mojarrita.

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0: Las 8 en punto.
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1: El estado de Tabasco está viviendo un fenómeno demográfico relacionado con la transición del envejecimiento poblacional. La entidad cuenta con casi 2.5 millones de habitantes

0: esta población en Tabasco, en donde el 51.1% son mujeres y el 48.19% son hombres, de los cuales, según datos del INEGI, la esperanza de vida en mujeres es 79.4 años y en los hombres 68.9 a 72.3 años. En este contexto, se han registrado cambios notables en las tasas de fecundidad y en esperanza de vida. A inicios de la década de los 70, las mujeres tenían una media de 4.5 hijos. En 2015, la fecundidad total mundial descendió hasta 2.5 hijos por mujer. Por otra parte, en el mundo se registran elevados niveles de urbanización y una acelerada migración, lo que puede ocasionar un serio problema en la prestación de servicios básicos para la población, especialmente en Tabasco y Chiapas. Hasta el siguiente comentario.
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0: 8 de la noche, ya con 12 minutos. Bienvenidos a la segunda hora. ¿Cómo están? Oiga, de lo que se perdió en la hora anterior. ¡Qué bárbaro! Casas de cartón con los bookies, ¿verdad? A mí me gustan mayores y todo eso. ¿Cómo están? Buenas noches. Bienvenidos a este su espacio musical. ¿En qué buena noche con la mojarrita? Bueno.
1: Hola, mojarrita.
0: ¿Qué onda? ¿Qué onda, mi Marce?
1: Aquí escuchamos, ahora sí entró mi llamada.
0: Aquí estamos. ¿Qué onda? ¿Qué platicas? ¿Qué dices?
1: Nada, saludito para Nadia, ya la tenemos en el grupo.
0: ¿A quién?
1: A Laura Bastar y a Nadia, saludito para ella.
0: Ah, ok. Uy, que por cierto, no he podido pasar por la arena.
1: Eso
0: porque...
1: Yo te iba a preguntar si podía ir por el mío y traerlo para acá.
0: ¿Para dónde?
1: Acá a mi casa.
0: Bueno, lo puedo ir a buscar, pero como tengo unos asuntitos pendientes, no te prometo ir allá, pero si quieres paso por la arena, claro que sí.
1: Órale,
0: pues. Ok, órale, puedes, Marce.
1: Ahí cuando puedas traerlo, me lo traes tú.
0: Ah, bueno, órale, pues.
1: Ok, saludito para ella, para todos los del grupo. ¿Y qué quieres? La patita va a ser abuelita.
0: Sí lo vi, me encanta.
1: Anda abuela culeca ahorita.
0: Ah, sí, ¿sí? Anda como gallina culeca, claro que sí.
1: Sí, dice que ya le compró esa cuna de todo, ¿sí?
0: Ay, así nos pasa a las abuelas.
1: Claro, así que saludito para todo, para ella. Y ninguna canción porque ya me puso ella ahorita.
0: No, porque imagínate, desde las 5 de la mañana está aquí mi patito.
1: Sí,
0: no.
1: De las 5 y luego ahorita otra vez.
0: No, entonces ya necesita descansar.
1: Sí, así que descanse la patito y saludito para ti también, sabes que te quiero mucho y al potro también.
0: Claro, gracias, Marce. ¿Alguna canción?
1: Sí, y ya te pidieron diría porque pon esa que te pidieron ahí.
0: Ah, bueno, ahora le puedes salir hasta donde está Marce suena.
1: La qué buena con la mojarrita y el potro, aunque no sé.
2: Hermosa, no capea. Música más.
0: Es que el potro no capea. 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
1: Sí, bueno.
2: Hola, mojarrita, buenas noches.
3: Buenas noches, ¿quién habla?
2: Habla Freddy Guzmán.
3: Freddy Guzmán, ¿qué pasó?
2: Nada, aquí escuchándote a esta hora de la noche, escuché la de Marta ahí que se reportó.
3: Ah, es que luego, ¿verdad? Escuchan no, a Marce y empiezan a marcar.
2: Es mi amiga.
3: ¿No? Ah, sí, perfecto.
2: Estamos en el grupo de Tóxicas y Tóxicos.
3: De los tóxicos ahí de con el grupo de la Marce.
2: Ándale.
3: Perfecto.
2: Como darle saludo ahí a toda la banda ahí de Tóxicas y Tóxicas.
3: Perfecto.
2: A Noli de ahí para Cárdenas, para Bárbara, para Caro, para toda la banda ahí que te escucha.
3: Muy bien, muchas gracias, mi Freddy. ¿Algo más?
2: Mi amigo, el potro no llega.
3: ¿El potro?
2: Ah.
3: No, hoy no vino.
2: Oye, ¿será que me puedes complacer con una canción ahí?
3: A ver, ¿cuál quieres?
2: Plena de ¿cómo se llama de este señor?
3: ¿Cuál?
2: Magdalena.
3: La de Eugenio Flores.
2: Ándale, este señor del...
3: Órale, la ponemos con mucho gusto y hasta donde está Freddy suena.
2: ¡La que buena con la bocarrita!
3: Le encantan los gritones. Oigan, mandaron un audio por acá, vamos a escuchar. ¿Qué dice?
4: ¿Cómo estás? Fíjate que al parecer la luz cuando te la cortan, tardan 5 días hábiles para reconectarla, pero tienes que tener tu número de reporte, donde ya pagaste la luz y levantaste tu reporte si te la cortan. Ahora, si
3: a ver, espérame. Reporte, no, es que no se hizo ningún reporte, nada más se fue a pagar. Acá me están preguntando que si uno paga, ¿se vuelve a conectar luego?
4: Ahorita, ¿cómo estás? Fíjate que al parecer la luz cuando te la cortan, tardan 5 días hábiles para reconectarla, pero tienes que tener tu número de reporte, donde ya pagaste la luz y levantaste tu reporte si te la cortan. Ahora, si anda uno por ahí de comisión y tú lo logras ver, lo hablas, le comentas, le das tu número de reporte y en ese momento te apoya y te la conecta rápido, aunque no hayan pasado los días hábiles. Así te la han cortado el mismo día, tú tienes el mismo, ese día, paga, tienes tu número de reporte y pasa a la comisión, por ejemplo, tomando lectura y le comentas, te la conecta.
3: Muchas gracias. Pues ahí está la información para los que les han cortado así la luz de repente, porque como los medidores ya son digitales, ya eso en automático, ahí la maquinita ve... detecta si no has pagado, si te atrasaste, ¡puc! Así nada más como que se bota la pastilla, ¡puc! Se corta el servicio, no ande ahí averiguando de que, ay, será que se botó la pastilla ya, o hay una mala conexión, no ande gastando ahí en eléctricos, es que no ha pagado, y le va a venir obviamente un recargo de reconexión y no se moleste porque pues hubiese pagado a tiempo, ¿verdad? Hubiese pagado a tiempo y no hubiera pasado por esa incomodidad pues de que ya no tiene luz, que ya dejó a medias algún batido, ¿verdad? Porque necesita usted la luz eléctrica, etcétera. Muchas cosas que se quedan a medias por la falta del suministro. El eléctrico, saluditos al Manuel, saluditos. Que tengas buena venta ahorita que llovió. Saluditos. ¿Sabes qué? En Manuel, en estos días calurosos, tuve la intención nada más, de ir a que me enseñaras a hacer el pan, pero su máquina, algo me llama en la cama, me dice, no te vayas, Margarita, no te vayas, quédate aquí conmigo. Y es la sábana y el cobertor que no me dejan levantarme, qué bárbaros. Bueno, nadie, conste. Dice por acá, dice, buenas noches, mojarrita. ¿Qué? A mí me pasó una ocasión, se me pasó pagar como a la 1 de la mañana. ¿Cómo? Pagar como a la 1 de la mañana. Me quedé sin luz. Salí a pagarlo en los cajeros del periférico y espejo 2. Y en los que fui, en lo que fui y regresé, ya había luz. Perfecto, eso es lo que yo quería saber. Mira, aquí Emanuel reporta que tardan. Aquí tú me dices que en lo que fuiste a pagar y regresaste ya había regresado la luz. Entonces, me supongo que si tú pagaste y tu medidor ha de ser este, de ese digital, se conectó luego, porque me supongo que esos medidores, como detectan que hay un atraso en el pago de tu recibo, o ya te atrasaste mucho, te corta el suministro. Pero en cuanto detecta que ya pagaste, ahora sí como un robot, ¿verdad? Como una máquina inteligente, sabe que ya pagaste. Entonces, pues dice esa maquinita inteligente: ay, acá mi compa ya pagó, ahí está tu luz, ya te pusiste al día. Pues sí, ¿no? ¿Para qué atrasar más el servicio de la luz si ya uno pagó? Digo, está bien, te atrasas por X o por Y, te la cortan, pero en cuanto paga uno y paga la reconexión, pues lo más prudente es que pues ya tengas luz, ¿verdad? Bueno.
0: Buenas noches.
3: Buenas noches, ¿quién habla?
0: El Chata.
3: Chata, ¿cómo estás, mi Chata? ¿Cómo te lo fue hoy?
0: Aquí venimos ando de salto de agua.
3: Ah, su mecha está por allá. ¿Qué hacen hasta por allá?
0: Que andamos cambiando.
3: ¿Qué cosa hasta por allá llegas?
0: Claro.
3: Pues si te quedas cerca, ¿no?
0: No, pues es que yo está retiradito.
3: Ah, ¿cuánto te queda de ahí donde estás tú, pues?
0: ¿Cómo?
3: ¿A cuánto te queda de distancia?
0: No, si está retirado. Estamos de Cundocán.
3: Ah, no, pues sí.
0: Aquí venimos ya por la carretera federal Mazupano.
3: Ah, muy bien, muy bien. ¿Está tranquila la carretera? ¿Todo chido?
0: Todo normal, todo está al tiro.
3: Qué bueno.
0: Así que venimos escuchando.
3: Qué bueno, saluditos. ¿Quién viene ahí contigo?
0: Aquí te viene escuchando Poloncho.
3: Poloncho, anda muy contento, Poloncho.
0: Dice que le gusta tu programa.
3: Ah, muy bien. Oye, ¿tiene novia Poloncho?
0: Está soltero.
3: Está soltero. Y cuando anda por ahí recogiendo fierro viejo, ¿qué? No se ve.
0: Está soltero.
3: ¿Pero qué? ¿No conoce alguna muchachona ahí cuando anda trabajando?
0: No,
3: a mí me interesaba
0: ahí una locutora de radio, a ver qué carro uno trae.
3: Ah, sí.
0: Claro.
3: ¿Pero tiene para pasearla y todo?
0: Para él trae una camionetita como la de Chico Chico, la de Federico.
3: Ah, está bien, con eso está bien.
0: Claro.
3: Bueno, a ver qué día la convences. Sale, pues, saluditos. ¿Alguna canción?
0: Mándalo la vampiresa.
3: La vampiresa, ay, ay, ay. Sale,
0: a
3: pues.
0: Que se ponga a bailar, sí, Poloncho.
3: Órale, pues, Poloncho. Y el chat hasta donde están suena.
0: Saludos y bendiciones. La que buena.
1: Hola.
3: Ay. Dice por acá. Acá dice que quieren la canción de Diego Verdaguer, claro que sí, con mucho gusto, pero no sin antes irme a la pausa porque ya son las 8 de la noche con 24 minutos. Esto es Qué Buena Noche con la Mojarrita.
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2: El estado de Tabasco está viviendo un fenómeno demográfico relacionado con la transición del envejecimiento poblacional. La entidad cuenta con casi 2.5 millones de habitantes, en su mayoría jóvenes. Tabasco experimenta un proceso gradual de envejecimiento, lo que sin duda demandará mayores inversiones en salud, seguridad social, infraestructura urbana accesible y programas de apoyo para adultos mayores. Esta transición demográfica no debe entenderse como un problema, sino como una oportunidad para adelantarnos y atender lo que a futuro será esta población en Tabasco, en donde el 51.1% son mujeres y el 48.19% son hombres, de los cuales, según datos del INEGI, la esperanza de vida en mujeres es 79.4 años y en los hombres 68.9 a 72.3 años. En este contexto, se han registrado cambios notables en las tasas de fecundidad y en esperanza de vida. A inicios de la década de los 70, las mujeres tenían una media de 4.5 hijos. En 2015, la fecundidad total mundial descendió hasta 2.5 hijos por mujer. Por otra parte, en el mundo se registran elevados niveles de urbanización y una acelerada migración, lo que puede ocasionar un serio problema en la prestación de servicios básicos para la población, especialmente en Tabasco y Chiapas. Hasta el siguiente comentario.
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0: dónde andamos al tiro, oiga.
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2: Las 8 con 31 minutos.
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0: están esos ojitos mexicanos.
1: Me han acompañado tus ojitos mexicanos.
0: Las 8 de la noche ya con 35 minutos. Te saluda la mujerrita. Buenas noches, ¿me puedes saludar a mi papá? Hola. ¿Al papá de de quién? ¿Al papá de quién? ¿El papá de quién? Bueno, se llama José Trinidad, que sintoniza desde la ranchería El Cedro, Jalapa, Tabasco. Saludos, don José Trinidad. Y quieren la canción de Pancho Barraza y Grupo Firme. Ok, saluditos, don José Trinidad. Le manda saludos a su hijo o hija. ¿Qué dice por acá? 9931 420265, el número de la cabina. Y 9931-2909-33. Don Francisco, saluditos. Saludos, don Julio. Saludos. Mandaron audios. ¿Qué hizo por acá? ¿Qué hizo por acá?
2: Hola, mamita. Hola. Aquí en Niño Salado. Ya ves, ya cobró el potro, ya te dejó sola. A la mecha, este potro. No entiende de razones. Uh-huh. Un saludo para Marce, para a Freddy, JJ. Ya te bloqueaste, Marce.
0: ¿Ah?
2: Dale, saludos, bendiciones.
0: Saluditos. ¿Qué hizo por acá? A ver, ¿qué mandaron por acá? Ay, ¿qué es esto? Dice, sí, ya encendí el fuego para el café. ¡Hala! ¡Órale! ¡A la mecha! Ahí se pueden también hacer unos bombones. ¡A la mecha, qué bárbaro! 8 de la noche con 37 minutos. ¿Tiene usted de casualidad alguna fiestecita, un evento, verdad? 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

0: mi corazón. Saludos a Chucho, donde quiera que esté, también a su mami. Mandaron audio por acá.
1: Saludos, pajarita. Saludos, bendiciones. Estamos esperando la vampiresa. Porque quiere bailar, Poloncho, quiere bailar.
0: ¡Ah! Aquí tengo la vampiresa.

0: La morrita no capea, no capea, no capea. Son las 8 de la noche con 50 minutos. Ya me voy a ir despidiendo. Muchas gracias por haber estado en este miércoles. ¿Hoy es miércoles? Miren, hoy es miércoles. Pensé que ayer era miércoles. Miércoles 15 de julio 2026, 8 de la noche con 51 minutos. Gracias. Mañana tiene una cita igual a la misma hora, 7 a 9 de la noche, por esta frecuencia. ¿Cuántos partidos nos faltan para terminar el mundial? Creo que hay uno el sábado y la final el domingo, que por cierto se va a transmitir por La Qué Buena y por Los 40 simultáneamente. ¿Cómo le va a hacer la operadora? Digo yo, ¿cómo le va a hacer la operadora? Gracias por haber estado conmigo, gracias por haberme permitido entrar a su trabajo, hogar, automóvil. No importa que me hayan dejado en la parte de atrás, no importa, yo aquí sigo con ustedes. Saluditos, me quedaron pendientes, déjenme checar. A lo mejor sí. Ay, Dios mío. Acá hay uno. Acá dejaron un audio pendiente. A ver si lo puedo pasar. Déjenme checarlo.
1: Hola, Marta. Buenas noches. Buenas noches. Soy Willy. Aquí pasando a saludarte a ti y a todos los radioescuchas de La Qué Buena. Saluditos para todos. En especial, ya sabes, para ti, para mi amigo Santi, para Marce y para todos, todos, desde la A a la Z. Cancioncita no te pido porque pues ya no creo que dé el tiempo. Así es que aquí suena La Qué Buena con La Mojarrita.
0: Ah, muchas gracias. Dice que mañana es Día de las Carmelitas. ¿En serio? Ándale, pues sale. Oigan, muchas gracias. Me voy a despedir con este pensamiento muy bonito que mandaron. Dice, existe mucho poder en creer que todo saldrá bien, incluso cuando no sabes cómo ni cuándo. Simplemente crees que así será. ¡Qué bonito, qué bonito! 8 de la noche con 53 minutos. Yo soy La Mojarrita. Le deseo buena noche, le deseo buena vida, le deseo buena actitud con todos y con usted mismo también, porque luego anda de mal humor con usted mismo. Así que dale, respire, sonríe a la vida, porque la vida no hay dos, no hay otra, no hay otra. Y luego se arrepiente uno. Cuídese, Dios me los bendiga. Aquí suena La Qué Buena.

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0: presentes.
1: Este potro, así como llegó, se va. Pero no

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2: Las 9 en punto.
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5: El estado de Tabasco está viviendo un fenómeno demográfico relacionado con la transición del envejecimiento poblacional. La entidad cuenta con casi 2.5 millones de habitantes, en su mayoría jóvenes. Tabasco experimenta un proceso gradual de envejecimiento, lo que sin duda demandará mayores inversiones en salud, seguridad social, infraestructura urbana accesible y programas de apoyo para adultos mayores. Esta transición demográfica no debe entenderse como un problema, sino como una oportunidad para adelantarnos y atender lo que a futuro será esta población en Tabasco, en donde el 51.1% son mujeres y el 48.19% son hombres, de los cuales, según datos del INEGI, la esperanza de vida en mujeres es 79.4 años y en los hombres 68.9 a 72.3 años. En este contexto, se han registrado cambios notables en las tasas de fecundidad y en esperanza de vida. A inicios de la década de los 70, las mujeres tenían una media de 4.5 hijos. En 2015, la fecundidad total mundial descendió hasta 2.5 hijos por mujer. Por otra parte, en el mundo se registran elevados niveles de urbanización y una acelerada migración, lo que puede ocasionar un serio problema en la prestación de servicios básicos para la población, especialmente en Tabasco y Chiapas. Hasta el siguiente comentario.
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1: Las 9 con 22 minutos.
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0: las 9:32.
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1: Las 9:53.
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2: Las 10 en punto.
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6: Bienvenidas y bienvenidos a Revista del Consumidor Radio. Hoy nos acompaña el cocinero tradicional Rafael Meneses, pilar de la cocina mexicana del estado de Campeche, para preparar la tecnología doméstica del mes, jamón artesanal. Bienvenido, chef. Gracias por aceptar la invitación.
7: Muchas gracias por la invitación. Y para empezar con esta tecnología, los ingredientes que vamos a necesitar son 2 kilogramos de lomo de cerdo o pierna, 200 mililitros de agua muy fría, 150 mililitros de concentrado de apio licuado y colado, 45 gramos de sal de mar, 25 gramos de miel, 4 gramos de pimienta blanca y 1 gramo de laurel molido. También ocuparemos un rollo de papel film, hilo de algodón o pabilo grueso, una jeringa de cocina de 20 mililitros, un termómetro de sonda o digital, una bolsa resellable de grado alimenticio y un recipiente hermético con capacidad de 2 kilogramos. Comenzamos licuando el apio con poca agua, colamos y dejamos enfriar. Para preparar la salmuera, disolvemos el jugo del apio, sal de mar, miel, agua fría y las especias hasta disolver completamente. Ponemos la carne en una charola o topper e inyectamos la mezcla por toda la pieza, en espacios de 2 a 3 centímetros. Masajeamos la carne amasándola o golpeándola en un tazón frío durante 30 minutos hasta que absorba el líquido y se sienta pegajosa. La idea es distribuir toda la salmuera para evitar que se reproduzcan microorganismos. Lo refrigeramos en un recipiente hermético durante 24 a 32 horas. Para su formado y compresión, lo moldeamos de forma cilíndrica con las manos, hacemos nudos con el hilo cada 2 o 3 centímetros y vamos a envolver 10 veces con el papel film hasta que quede compacto y firme. Para la cocción calentamos el agua entre 78 y 80 grados Celsius. Sumergimos la pieza y colocamos un poco de peso encima para evitar que flote y cocinamos aproximadamente por 2 horas. Retiramos únicamente cuando el centro del jamón marque de 70 a 72 grados Celsius. Una vez pasado el tiempo, lo llevamos inmediatamente a un baño de agua con hielo durante 30 minutos para el choque térmico y así cortar la cocción. Lo colocamos en una bolsa hermética y en un recipiente para llevarlo a refrigeración de 12 a 24 horas. Le retiramos el plástico y cortamos en rebanadas. Si quieres que tu jamón tenga un color más intenso, puedes añadir 5 mililitros de jugo de betabel concentrado a la salmuera. Y ojo, nuestra receta es 100% casera y no tiene conservadores sintéticos, por lo que su vida útil es de solo 5 días en refrigeración. Además, para que no se oxide con el aire, solo rebana la porción que te vayas a comer en el momento. Fresco, natural y directo a la mesa. Anímense a prepararlo y cuéntenos en nuestras redes sociales cómo les fue. Además, les invitamos a ver el proceso de preparación en nuestro canal de YouTube Profeco TV. Soy el cocinero tradicional Rafael Meneses López y fue un gusto cocinar con ustedes en Revista del Consumidor Radio.
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4: Buscar direcciones, solicitar transporte, confirmar reservaciones, compartir fotos o avisar que llegaste bien. Cuando sales de viaje, la conexión a internet se vuelve una herramienta clave y el Wi-Fi de aeropuertos, hoteles,

0: Sin embargo, debes prestar atención al conectarte. Es muy importante que identifiques si la red está protegida o abierta, ya que no todas ofrecen el mismo nivel de seguridad.
1: Por un lado están las redes protegidas con contraseña. Estas suelen incorporar mecanismos de cifrado que añaden una capa de protección a tu información. Por el otro están las redes abiertas. Estas requieren mayor precaución debido a que tu información puede ser interceptada o bien tu navegación podría ser redirigida a sitios fraudulentos.
0: Es verdad, nunca sabemos al 100% qué tan segura es una red Wi-Fi pública, pero hay señales que te pueden ayudar a decidir. Fíjate en esto. ¿Quién ofrece el servicio? ¿Tiene contraseña? Y lo más importante, al usarla, ¿te pide compartir información sensible?
1: Además, otras recomendaciones que puedes tomar si estás pensando en conectarte a un Wi-Fi público son las siguientes. Puedes conectarte si la red es de un lugar que identificas como un hotel, un café, el aeropuerto o una red de gobierno. Esta debe pedirte una contraseña y no te debe exigir datos innecesarios como tu teléfono, información bancaria, datos de acceso a aplicaciones como contraseñas o códigos PIN. Si cumple con esto, puedes usarla con tranquilidad para buscar en mapas, mandar mensajes de texto o hacer búsquedas.
0: Ten cuidado si la red está completamente abierta, o sea, sin contraseñas. También si tiene un nombre genérico, por ejemplo, Wi-Fi gratis 123, o si no sabes quién la administra. En este caso, solo úsala para consultas rápidas en la web, pero evita introducir contraseñas, información financiera o datos sensibles.
1: Si detectas redes duplicadas o sospechosas, por ejemplo, café-oficial junto a un café-free, evita la conexión o busca otra red de inmediato. No olvides que no debe pedirte información inusual, como tu correo o contraseñas, ni redirigir constantemente a otros sitios web.
0: Por otro lado, también existen acciones sencillas para navegar con mayor seguridad en entornos abiertos o desconocidos. Si utilizas una red abierta, verifica cuál es la red Wi-Fi oficial. Evita iniciar sesión o ingresar contraseñas en cuentas importantes, como tu correo, banca móvil o redes sociales.
1: No realices compras ni compartas datos personales o bancarios. Si por alguna razón necesitas iniciar sesión en tu correo o redes sociales, no guardes las contraseñas en el navegador y cierra sesión en tus cuentas cuando termines. Acciones sencillas para proteger tu navegación.
0: Sabemos que el Wi-Fi es una parte fundamental del viaje. Por eso también toma en cuenta que la seguridad no depende exclusivamente de la red. Una vez que te conectas, la seguridad digital también se basa en cómo usas Internet. Por ejemplo, las páginas que visitas y las aplicaciones que descargas o utilizas durante el viaje.
1: Al viajar, las aplicaciones de transporte, mapas o reservas son esenciales. Sin embargo, es importante asegurarse de que no se trate de plataformas falsas, ya que podrían intentar obtener datos personales o financieros.
0: Mucho cuidado con aplicaciones que muestren nombres similares a los originales, pero con ligeras variaciones o faltas de ortografía. También con aquellas que tienen pocas descargas y reseñas inconsistentes, o que solicitan permisos que no justifican su función, como acceso a contactos, cámara o micrófono.
1: Por otro lado, si necesitas acceder a un sitio web, revisa en la barra del navegador que la dirección comience con https://... y que muestre el icono de un candado cerrado, lo que indica que la conexión está protegida. Asegúrate también de que estás en la página correcta, sin errores en la dirección ni enlaces sospechosos. Si el sitio presenta una interfaz diferente a la habitual, se comporta de forma extraña, te redirecciona o muestra ventanas emergentes, es mejor abandonar el sitio.
0: Por último, más allá de la conexión, la clave está en decidir con cuidado qué tipo de información se comparte en cada momento. El Wi-Fi público es un gran aliado para moverse por el mundo. Aprender a decidir cuándo, dónde, para qué conectarte, te permitirá aprovechar la red con mayor tranquilidad.
1: Recuerda que conectarte es tu derecho, pero hacerlo con seguridad es tu responsabilidad.
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6: Las 10 con 11 minutos.
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9: El estado de Tabasco está viviendo un fenómeno demográfico relacionado con la transición del envejecimiento poblacional. La entidad cuenta con casi 2.5 millones de habitantes, en su mayoría jóvenes. Tabasco experimenta un proceso gradual de envejecimiento, lo que sin duda demandará mayores inversiones en salud, seguridad social, infraestructura urbana accesible y programas de apoyo para adultos mayores. Esta transición demográfica no debe entenderse como un problema, sino como una oportunidad para adelantarnos y atender lo que a futuro será esta población en Tabasco, en donde el 51.1% son mujeres y el 48.19% son hombres, de los cuales, según datos del INEGI, la esperanza de vida en mujeres es 79.4 años y en los hombres 68.9 a 72.3 años. En este contexto, se han registrado cambios notables en las tasas de fecundidad y en esperanza de vida. A inicios de la década de los 70, las mujeres tenían una media de 4.5 hijos. En 2015, la fecundidad total mundial descendió hasta 2.5 hijos por mujer. Por otra parte, en el mundo se registran elevados niveles de urbanización y una acelerada migración, lo que puede ocasionar un serio problema en la prestación de servicios básicos para la población, especialmente en Tabasco y Chiapas. Hasta el siguiente comentario.
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2: Las 10 con 20 minutos.
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0: Las 10 con 30 minutos.
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1: 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Las 10 con 42 minutos.
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0: Las 10 con 50 minutos.
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2: El estado de Tabasco está viviendo un fenómeno demográfico relacionado con la transición del envejecimiento poblacional. La entidad cuenta con casi 2.5 millones de habitantes, en su mayoría jóvenes. Tabasco experimenta un proceso gradual de envejecimiento, lo que sin duda demandará mayores inversiones en salud, seguridad social, infraestructura urbana accesible y programas de apoyo para adultos mayores. Esta transición demográfica no debe entenderse como un problema, sino como una oportunidad para adelantarnos y atender lo que a futuro será esta población en Tabasco, en donde el 51.1% son mujeres y el 48.19% son hombres, de los cuales, según datos del INEGI, la esperanza de vida en mujeres es 79.4 años y en los hombres 68.9 a 72.3 años. En este contexto, se han registrado cambios notables en las tasas de fecundidad y en esperanza de vida. A inicios de la década de los 70, las mujeres tenían una media de 4.5 hijos. En 2015, la fecundidad total mundial descendió hasta 2.5 hijos por mujer. Por otra parte, en el mundo se registran elevados niveles de urbanización y una acelerada migración, lo que puede ocasionar un serio problema en la prestación de servicios básicos para la población, especialmente en Tabasco y Chiapas. Hasta el siguiente comentario.
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2: 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Las 5 con 4 minutos.

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2: Las 5:12.

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2: Las 5 con 24 minutos.

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1: Las 5:35.

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1: Las 5:45.

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1: Las 5:57.

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4: Las 6 con un minuto.
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0: mañanas con el gallo, el cocodrilo y el mamut. ¡Comenzamos! Esto es Arriba. Buenos días.
1: Señoras, señores, buenos días. Ya arrancamos un día más de este show que va para arriba, emocionados, contentos y sobre todo fortificados. Porque sí, la idea es que todos los días seamos resilientes y nos levantemos pues con la pilita bien cargada, con las ganas de arrancar mañana, con ese afán insaciable de volvernos cada vez mejores, 1% al día. Con que avancemos 1% al día, iremos mejorando montañas. ¿Y qué otro consejo? Quincenales, guarde 500 varos, aunque duelan. Quincenales, cuando menos se dé cuenta, sabrá de qué se trata la historia. Déjeme presentarle a alguien muy especial. Aquí está ella, es simpática, es galanaza, es una muchachota y nos ha caído como anillo al dedo, dicen por ahí. Talentosa de televisión, de radio, de medios digitales y por si fuera poco, de la casa de todos ustedes desde que pisó este estudio. Ella es nuestra Marita Bon.
2: ¡Ay, qué bonito! Palabras, Cucu. Oigan, tiene mucha razón. Creo que es un buen momento para ponerle buena cara, independientemente de qué día es, independientemente de qué hora es. Nosotros sabemos que a veces es pesado levantarse, pero el chiste es que tengamos buena actitud y ya con eso, pues lo demás, viendo vemos, nos dejamos fluir y la pasamos bonito. Pero bueno, muchas gracias. Yo también le quiero dar unas palabritas a una persona que voy a presentar. Ustedes hagan como que no lo han escuchado el día de hoy, ¿ok? A ver, vaya Tacuba. Vaya, aterriza un hombre que si bien no canta mal las rancheras, las cumbias, las siente con una sabrosura que pocos tienen, pero lo que más me vuela la cabeza de él es su magia para trabajar. Esta manera en la que con su don tan único logra que lo difícil se sienta facilito. Y es que detrás del colmillo que ustedes escuchan de la radio, yo les juro que hay un hombre sumamente lindo, atento y con un corazón de oro. Y él es el Coco.
3: ¿Por qué me haces eso, Mitzah? Yo no soy bueno para estas cosas.
2: Me salió del alma, amanecí romantic.
3: Ah, sentí bonito.
2: Romantic style in the world.
3: No, no es broma, sí me toca. Gracias, muchas gracias. Sentí bonito, qué bonita presentación. Marita, gracias. Y la verdad es que agradecido y emocionado siempre de compartir con gente chida, con gente buena. Y ojalá que nos dures mucho. ¡Muchachada! Hay una personita de Guanatos a quien quiero con todo el alma, un caballerote, un señor que se ha vuelto historia en México. Famoso hasta las cachas, valiente hasta las trancas y juguetero de corazón. Él es mi Willy Wonka de Guanatos. Él es Adrián del Mamut Padilla.
4: Muchas gracias, mi querido cocodrilo, por esa bonita presentación. Marita, gracias también por estar presente desde muy temprano en este programón, que ya los estamos invitando para que marquen el 55 51 668 929. No importa si estás en San José del Cabo o en Mérida, Yucatán, pasando por Guadalajara, Querétaro, Puebla, Camécuaro, Michoacán, cualquier lugar donde te encuentres. Camécuaro. Es el mismo número, 55 51 668 929, para hacerte tu dedicada, tu detalle, para que reconozcas el tributo a esas personas que tanto nos regalan día con día y que son nuestros familiares. Así que, ¡bienvenidos!
5: Mamuchetetuca, preséntalo.
4: Señoras y señores, desde la agrícola oriental, Iztapaluquita la Bella lo adoptó como su hijo consentido. Un muchacho que nació para triunfar con un corazón noble como la lechuga del Chapulín Colorado. Dicen que ese copete no necesita gel para pararse. Ya lo trae permanentemente como parte de su indumentaria. Él es Luis Martínez, el Gallito.
6: ¡Wow! Maestro Padilla. Ahí está, mira. ¡Wow! ¡Qué bonito! ¡Qué gusto saludar!

0: hoy sale, en nombre sea de Dios, vamos a pegarle duro. Señoras y señores, vamos a arrancar, dedicadas al 5551-668-929. Y bueno, pues sin más ni más, aquí
1: comenzamos.
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0: Hoy tenemos la primera dedicada de la mañana. Vámonos con Erika.
3: Es cuestión de confesar.
4: ¿Por qué a mí no me sale Shakira?
5: Shakira, eres tú.
3: Mira, mira.
4: A mí no me sale Shakira, a mí me sale Piqué.
0: Erika, buenos días.
5: ¿Te la piqué?
4: Hola.
0: Eri.
6: Hola, buenos días.
0: Hola, mi amor, bienvenida. La dedicada es para tu hijo Samuel, cumple 17 años, ¿verdad?
6: Así es.
0: Va, vamos a saludarlo. Sami, buenos días.
4: Mira, Sami.
3: Mira.
0: Samuel.
5: Todavía no amanece para Samuel.
0: No, Samuel está bien dormido. 17 sí. años, el sí, colágeno.
4: Ya. Amo tu ronquera.
5: 17 años.
4: Amo tus huevos.
0: Samuel.
4: ¿Squinkle dormieron?
0: Ahí está, mira, ya se oyó el vocerrón. Bienvenido a la Qué Buena, Samuel. Te hablamos del show que te da.
4: ¡Arriba!
0: Aquí a mi derecha está Marita Bon.
5: Hola.
0: A mi izquierda está el Cocodrilo Guzmán.
7: Hola.
0: Frente a mí, el Mamucho Padilla.
8: ¡Qué vida!
0: Y este que te saluda es Luis Martínez. Me dicen, el gallo, que hoy es tu cumpleaños, Samuel.
9: Sí.
0: Pues muchísimas, pero bien artisísima.
10: ¡Felicidades!
4: ¡Ajá, ya!

0: hoy tu cumpleaños.
1: ¿Hasta cuándo no?
2: Bueno, pues ahora sí, Samuel, escucha con atención porque está dedicada.
3: ¡Es para ti!
0: ¡Adelante!
2: Para ti. Adelante, Erika.
4: Hola, hijo, buenos días.
5: Hola, buen día, mo.
4: Ay, mi amor, perdona por levantarte, pero este detalle, o sea, lo quería hacer desde hace mucho tiempo y doy gracias que entró la llamada y eres el primero, mi amor.
0: No le pidas perdón, ponlo a trabajar mejor.
4: Quiero felicitarte, mi amor, decirte que te amo y que te agradezco por ser mi hijo, porque has sido un niño muy, muy bueno desde que has estado en mi vientre. Hijo. Te quiero mucho y agradezco porque seas una muy buena persona.
6: Hijo.
4: Ah. Muy dedicado, siempre ha sido muy amoroso con tus hermanos. Por ser un buen hermano, sobre todo también.
0: Dice.
4: Y quiero pedirte que seas siempre feliz, mi amor. Y que cuando tengas problemas, siempre salgas adelante como lo has hecho, mi vida. Oh. Eres una persona muy, muy valiente. Eres un guerrero para mí. Te amo con todo mi corazón, mi amor. Y muchas felicidades, hijo.
0: Ya me entró la curiosidad. ¿Puedo preguntar algo, muchachos?
6: ¿Qué? Pregunte. ¿Sí?
0: Nena, ¿por qué tanta flor? ¿Qué adversidad tiene el chavo? ¿Qué siente?
4: Porque es muy especial.
2: Okay.
0: O sea, ¿trae queso y aguacate?
4: Sí. Es especial con todo.
2: Oye, pero tienes razón en lo que dice, ¿eh? Que cuando tengas una adversidad, siempre salgas así como lo has hecho, sin darle lata a tu mamá, ¿ok?
0: Sí, por favor.
4: Mucha.
6: Oigan, el Samuel lo único que pidió de cumpleaños era descansar un día y ahí anda la mamá marcándole a las 6 de la mañana. Oiga, si todo el santo día nosotros nos pasamos dando el número, ¿no le podía marcar 10 minutos después aunque fuera?
0: Mi amor,
6: ya conciliar el sueño y es bien complicado después, oiga.
0: Mi amor, que te regalo, nada más no me molesten y a las 6 de la mañana, mira, aquí están.
6: ¿Sabes qué es lo peor? Que ya ahorita se va a intentar dormir y que ya no va a poder y entonces va a escuchar la qué buena.
2: Samuel, ¿qué le quieres decir a Erika?
5: Que muchas gracias por apoyarme y que la quiero mucho.
2: Va, pues aquí te vamos a dejar la canción que con mucho cariño te dedican. Y antes, una última pregunta.
0: Ustedes.
3: Y nosotros vamos
4: para arriba.
0: Gracias, chicos. Las 6:14.
2: Felicidades, Sammy.

0: esa fuiste tú, señoras, señores. Oigan, arrancamos, comenzamos. Vamos a ir a una pausa, ya volvemos, no se despeguen. Vamos a volver con la canción que te da para arriba, así que grábate una nota de audio. Nos cuentas qué canción te pone pilas a esta hora de la mañana y volviendo a la pausa, te complacemos.
1: Les veo el número para detalles y detallones, 55-51-668-929.
2: Línea directa para que te comuniques con nosotros aquí en...
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2: Ya son las 6 de la mañana con 16 minutos. ¡La qué buena!
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0: Hello, hello.
1: Buenos días, hijos de la mañana. La canción que me da para arriba es Mami Tú del Malilla. Buen día.
2: El M-A-L-I.
0: Corazón.
2: Las 6:23.

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1: Vámonos con la siguiente dedicada, Coquín.
2: Emocionado sí me siento, gracias, Gayufi. Estoy buscando una persona muy especial, una persona muy agradecida con la vida y sobre todo con su esposa. Miss David, ¿cómo estás? Buenos días.
3: Bien, bien, aquí trabajando.
2: ¿En qué trabajas, David?
3: De seguridad privada.
2: ¿Y dónde estás, David?
3: Aquí por la viga.
1: ALB.
4: Calzada de la viga.
2: Cada quien sus vicios, mi carnal anda en la viga.
1: A la viga.
2: Carnal, cuéntame la verdad, entonces Jessica, ¿es tu cumpleaños?
3: Es mi esposa y ese 30 cumplimos 2 años.
4: ¡Ay, qué romántico!
2: O sea, entonces, ¿cómo? ¿Es cumple de Jessica o es su aniversario?
3: Es aniversario de 30 de este, cumplimos 2 años.
5: El ya, aniversario ya, de cumpleaños.
2: Estupendo. Pues mi queridísimo carnal, déjame buscar a Jessie para decirle qué onda. Déjame encontrarla. Jessica, buenos días.
6: Hola, buenos días.
2: Hola, Jessie. Hablamos de la Qué Buena de Show. ¿Qué va?
1: ¡Arriba! ¡Wow!
2: Te presento al área de servicio del cliente. Aquí está Marita Bond.
5: Buenas, buenas.
2: Mantenimiento e insumos, Luis Martínez el Gallo.
7: Hola, mi amor.
2: Departamento de Seguridad y Altruismo, el Mamut Padilla.
1: ¡Qué habida!
2: Y yo, higiene de sanitarios y de estapacaños, Alejandro Guzmán el Cocodrilo. ¿Cómo estás, muñeca?
6: Desde aquí trabajando un poquito mala, pero andamos trabajando.
2: ¿Tú en qué trabajas, Jessie?
6: Igual, de seguridad privada.
2: Ah, ¿los dos son seguridad privada?
5: Está buscando lugar donde trabajar. ¿Quieres trabajar acá con nosotros en nuestra empresa o qué?
2: Oye, pero a ver, cuéntame ese chisme. ¿Son seguridad de dónde o cómo?
6: ¿Dónde?
2: ¿De dónde son seguridad? ¿Qué cuidan?
6: Yo trabajo en una casa residencial.
2: ¿Y tú, David?
3: En unas unidades.
2: Ah, ok, pues qué bonito, qué padre que unieron esfuerzos y que la carrera los acabó uniendo, me encanta. Pues para David y para Jessica, y ya que estamos de aniversario, queremos desearles muchísimas, pero bien hartísimas.
1: ¡Felicidades!
2: ¡Ajá, ya!
1: ¡De número barrio, Tacubaya!
2: ¡Ay, ay, ay! ¡Hoy por ser
4: el día de Jessica!
2: ¡Le venimos a cantar!
1: Échale, mi Freud, échale, papi. Yo

0: Felicidades a los dos. Sean felices, cuídense muchísimo. Jessica, cierra los ojos, abre el corazón, abre más los oídos, mi amor, porque hay un hombre que quiere decirte cosas bien bonitas. Aquí está el David y está dedicada.
1: ¡Es para ti!
2: Para ti.
0: Adelante, David.
3: Bueno, mi vida, te amo mucho. Eres el amor de mi vida. Gracias por llegar a mi vida. Soy feliz contigo. Y espero llegar hasta ser viejito. Es mi futuro estar contigo. Y la verdad no tengo más palabras para decirte porque te amo un chingo. Te amo demasiado. Que eres para mí todo. Todo mi vida para mí.
0: Eres, ¿sale?, bien romántico, mi hijo. Jesse, ¿tú qué le quieres decir al monstruo este?
1: El gallito, ¿qué tiene que ver?
0: ¡Hora! ¿Tú qué le quieres decir?
1: Se te está cortando todo, Jessica. Arrímate a una ventanita, por favor, mi amor, para que se oiga mejor la señal del teléfono.
4: ¿Ahí me escucho?
1: Ahí
4: me
1: escucho. Ahí mero.
0: Ándale, muñeca. A ver, ¿qué onda?
4: Y saber también que yo lo amo muchísimo. Uh-huh. Y que pues estoy muy feliz con él. Y gracias por estar conmigo a mi lado, siempre apoyándome. Y pues es mi vida también.
0: Ah, qué bonito. Pues para los dos, que haya muchísima suerte, que haya muchísimo amor. Querido David, ¿le quieres dedicar su rola o tienes algún pendiente más para con sus ojos?
3: No, pues nada más que la amo mucho.
0: Jessica, ¿escuchaste esa palabrota? Dice que te ama mucho, mi corazón. David, ¿escuchaste lo que dijo ella? Dice que ella también, bebé. Así que hoy al rato se me lanzan a un restaurancito chiquito, una pizzita mediana, una jarrita de medio litro de Clericot, y ya que se sientan medio entonados, se van a la casa y festeja. Con responsabilidad, no queremos bebés, ¿ok? Ya quedamos, chavos. Pues hermosa Jessy, esta canción es completamente para ti, pero antes una última pregunta.
5: ¡Ustedes! Y nosotros vamos
6: ¡arriba!
1: ¡Para arriba, señor cocodrilo!
0: 6:34, escucha esta salsota.

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1: ¿Qué horas son, Marita?
2: Son las 6:38 de la mañana. ¿Qué hora es, Coquito?
3: 6:38 AM.
4: 6:38.
1: Oye, un saludito muy especial para toda la banda de producciones Televisa, Univisión, que nos escuchan todas las mañanas, al buen Isra, que siempre anda sintonizando la qué buena. Saludos, banda.
2: Te mandamos un beso.
1: Órale, mi Isra, chele, primo.

0: Es momento de hacer una pausita. Regresamos con la rola que te da para arriba. Pídela por nota de voz, WhatsApp, ya te la changuis.
1: Esto es para arriba.
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4: Son las 6 de la mañana con 42 minutos.
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6: Las 6 con 43 minutos.
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1: A las 5 de la mañana me agarro la que me da para arriba, esa de ella y yo de aventura.
2: Pues la ponemos.
3: ¿Qué razón, Marita Bon?
4: Son las 6:50.
5: Por poco digo a la hora, pero me di cuenta que yo no soy Marita Bon.
2: Es 6:50.
5: Por un instante, así me confundí.
3: ¡Para arriba!

0: Diva con la que buena en cadena.
1: Son las 6:54, Marita Bon.
2: 6:54, mamuchín.
3: 6 minutitos y serán las 7.
1: Que digas ahora sí. Porque aparte, como que me pones a pensar.
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2: Hola, hola. ¿Hay alguien por ahí?
3: Hola, buenos días.
2: Buenos días. Luis Enrique,
3: ¿será? Sí, qué bonito nombre.
4: Dice mi canal que sí, carnal, sí.
2: Oye, cuéntanos, Luis, ¿te gusta Luis? ¿Te gusta Enrique? ¿O cómo te gusta que te diga?
4: Yo no sé, mañana, tal vez.
2: Puede ser. Oye, cuéntanos, ¿a quién le quieres marcar?
3: Pues a mi esposa, el día de hoy es su cumpleaños.
2: ¿A poco? ¿Cuántos años? ¿Cuántos años llevan juntos?
3: Ya llevamos 13 años.
4: ¡Ay, qué lindo!
2: Oye, ¿y andan juntos o cada quien está trabajando? Cuéntanos.
3: No, estamos aquí juntos. Pedí mis vacaciones justamente por eso.
2: ¡Ay, en serio! Nada más por su cumpleaños. ¿Y a dónde te la vas a llevar a festejarla?
3: Pues ahorita por cuestiones que estamos haciendo unas cosillas. Solamente pues, va a ser una pequeña comida familiar.
4: Está bien,
2: no importa. Oye, Moni, ¿andas por ahí?
4: Señora Mónica, buenos días.
5: Mónica, le valemos, nos pela.
2: Buenos días, Moni. Es tu cumpleaños, muchas felicidades.
1: Gracias. Mi amor, ¿cuántos cumples?
6: 32.
1: Pues muchísimas, pero bien artisísimas.
7: ¡Felicidades!

0: tan solo esta vez.
1: Porque su marido le festeja su cumpleaños y se la va a llevar a un hotel.
2: ¡Ah! ¿Sí se la va a llevar o no se la va a llevar?
0: Con jacuzzi, ojalá que sí.
2: ¿Saben que estaba haciendo cálculos? Me dijiste que tienes 32 y llevan como 13 años juntos, ¿no?
3: Sí.
2: De los 19 años empezaron a andar. Qué bonito que sigan juntos. Oye, Luis Enrique, ¿estás listo? Afina garganta, porque esta dedicada
4: es para ti. Sí.
2: Échale, échale.
0: Adelante.
5: Bueno, primero que nada, te quiero decir que muchas felicidades y que te pases bien el día de hoy. Y pues, que cumplas muchos más años.
0: Ya va a chillar.
2: ¿Y ya?
5: Sí, ya.
2: Ya con eso, Moni, ¿qué le quieres contestar?
3: Muchas gracias. Agradezco por este detalle. Sabes que te amo mucho. Y esperemos estar juntos para siempre.
0: Okay.
2: Eso, qué bonito.
0: Par de tortolitos.
2: Ustedes sigan esforzándose por su amor.
0: ¿Cómo
2: sigan,
0: que cabezas de chorlitos? No entendí.
2: No, par de tortolitos. Sigan cultivándolo, sigan plantando esas semillitas. Sobre todo, qué bonito que tengan estos detallitos de, bueno, hoy no voy a ir a trabajar. ¿Por qué? Porque es el cumpleaños de mi señora. Entonces, que disfruten muchísimo el día de hoy. Pásensela rico y también un regalito, ¿no? No más una llamada.
5: Sí, claro, el regalo llega más tarde.
2: Qué bueno, pues nos dio mucho gusto estar aquí festejando con ustedes desde tempranito. Oye, ¿qué canción le quieres dedicar a Moni?
5: Va a ser la de Omar Chaparro, la de Sigues Tan Hermosas, pero no sé si el cocodrilo pueda darle el poema que le mande.
0: Claro, sí, si cierto. Me presenta el mamuchino, yo.
6: Señoras y señores, con ustedes el dramaturgo de Tacubayita la Bella, Alejandro Guzmán el Cocodrilo. Con este lindo poema titulado Yo no sé si tú, yo no sé si yo seguiremos siendo tal como hoy. Adelante.
0: Yo no sé si tú, yo no sé si yo seguiremos siendo tal como hoy. Lo que sé es que serás mi Mónica eternamente. Y yo este caballero andante que te quiere con la mente, con el alma, con el cuerpo y con el corazón. Tú lo tienes todo, Moni, inclusive te llevaste mi calzón. Ese que dejé sellado en el balneario cuando me eché la michelada. Que me dijiste qué es eso y te dije salió con premio esta chulada. Déjame correr al baño para esconderme para toda la vida. Me hiciste un amarre con ese y por eso hoy te entrego mi vida.
7: ¡Guau! Maestro Alejandro, de veras, anda con todo, ¿eh?
0: ¡Bárbaro! ¡Qué
2: sonó
0: guapo
2: como anécdota!
0: Te
2: pasó, ¿verdad?
8: De una hecho, vivencia.
7: Sí. Una anécdota. Oye,
0: cuando
7: ¿qué canción?
0: Con premio, eso es para un Amarres el bueno.
7: ¿Qué canción se van a dedicar, Amarres?
5: Es la de Sigues Tan Hermosa, de Omar Chaparro.
7: Aquí está, y antes una última pregunta.
0: ¡Ustedes!
2: Y nosotros vamos...
5: para arriba.
2: Échele, lávense el calzón, por favor. Luego los amarran.
7: ¡Qué bonito! Del catálogo joya del ex compañero. Son las 7:02.

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1: Son las 7:04.
2: 7:04 en México, banda.
1: ¿Cuánto para las 8
2: de la mañana? Pues 56 minutos.
1: Eso.
2: 56 a las 8.

0: no se despeguen. Volvemos con la rola que te da para arriba. Viene el Ganalana. ¿Andas corto de billete? La misma línea telefónica te funciona para contactarnos.
1: Fíjate lo que te voy a decir. Hay que ser dedicadas, hay que jugar en la lana. ¿Y a qué número, Marita?
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3: En este momento ya son las 7 de la mañana con 13 minutos.
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1: Son las 7:23.
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2: 7:23.
0: 37 minutos y serán las 8.

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1: Hoy presentamos la diferencia entre involucrarse y comprometerse. ¿Tú sabes cuál es la diferencia entre involucrarse y comprometerse? ¿Alguna vez comiste huevos con jamón? Seguramente sí, ¿verdad? Bueno, pues la gallina se involucra. El puerquito se compromete. Así de simple. La gallina llegó, puso el huevito y se fue. El puerquito puso parte suya para dar algo más que el jamón para esa mezcla tan común y tan presente en todos los desayunos. Y esto es muy real. Que sí pasa en la vida, ¿no crees? No todas las personas están igual de comprometidas que tú con algún determinado proyecto. Algunos solamente se involucran. Porque si encuentras personas que no están igual de comprometidas que tú con tus nuevos proyectos, lo mejor es retirarse y seguir ese camino con personas que estén más que comprometidas con tus ideales. Por lo regular, las personas que solo se involucran no suelen reconocer la importancia que tú tienes dentro de ese proyecto. Critican, opinan y tratan a toda costa de quitarle el brillo a tu labor. Pero al final las cosas caen por su propio peso. Recuerda, si las personas que están trabajando a tu lado no tienen el mismo grado de compromiso que tú, lo mejor es decir adiós y sentarse con quien quiera comprometerse. Aplica en todos los rubros, en todas las carreras, en todas las profesiones, en todos los proyectos. Así que comprometerse con los proyectos es algo que todos deberíamos hacer. Si alguna vez solo te involucras en un proyecto, recuerda a la gallina y el puerquito. Cuando comas huevitos con jamón.

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1: Marita Bon, ¿qué horas son?
2: Son las 7:32. ¿Cuánto para las 8, mamucho?
3: 28 minutos y serán las 8, Marita. Ah, sí,
4: y dentro de 24 horas serán las 7:32.
2: Pero de mañana.

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1: Venga, mamuchín, venga, mamuchín.
2: Venga, mamuchín, chin, chin, chin, chin, chin.
3: Gracias, mi gallín. Gracias, mi coquín. Gracias, Marín. Bueno. Bueno, buenos días. Luisito Fernando, buenos días, ¿cómo estás?
4: Muy bien, muy bien. ¿Y ustedes?
3: Bienvenido a tu casa, la que buena. Mira, te presento a Marita Bon.
5: Hola, hola.
3: Al Gallito Martínez.
1: Hola, mi amor.
3: Al Cocodrilo Guzmán.
1: ¿Qué ha habido?
3: Al Mamucho Padilla. Hola, mi amor. Oye, ¿quién es Claudia Rodríguez para ti?
4: Claudia Rodríguez es una persona que llegó a mi vida hace 5 años, en una situación algo difícil. Me ha estado apoyando, ha estado conmigo. Precisamente hoy cumplo con ella 5 años de relación y para mí es una persona que ha estado en mi proceso, ha estado en lo bueno, ha estado en lo malo y
3: wow.
4: Es una gran persona.
3: Bueno, si quieres, vamos primero con ella para que ya todo lo hermoso se lo digas. ¿Te parece bien?
4: Me parece bien.
3: Claudita Rodríguez, buenos días.
6: Buenos días.
3: Mi nombre es Adrián Padilla García, el último hombre en traicionarte sobre la faz de la tierra. Te hablo de la Qué Buena en cadena internacional. ¿Cómo estás?
6: Muy bien, gracias.
3: Oye, hoy estás cumpliendo 5 años de relación con un hombre muy guapo y muy detallista, ¿verdad?
6: Así es.
3: Pues muchísima.
5: Pero muchísima.
1: ¡Felicidades!
7: ¡Felicidades!
1: ¡Ajá, ya! De tu mero barrio en Tacubaya.
5: ¡Ay, ay,

0: canijo.
1: Eso
2: canijo.
1: Eso sí. Ahora sí viene un momento importante en la radio porque va a suceder algo excepcional y está dedicada.
0: Es para ti.
1: Para ti, para ti.
3: Adelaida.
0: Adelante, Luisito. Ahí tienes.
4: Muchísimas gracias. Hola, mi amor. Buenos días. Antes que nada, pues te deseo que tengas un bonito y maravilloso día. Sabes que hoy es un día muy especial para los dos. Sabes que hoy cumplimos 5 años. Gracias por ser parte de mi proceso. Gracias por llegar en el momento difícil que yo más te necesitaba. Eres una gran mujer. Te amo, te quiero. Créeme que para mí eres muy, muy importante. Y dentro de lo que cabe, eres lo mejor que Dios me pudo poner en la faz de la tierra. Te amo, sabes que mi familia te acepta tal cual eres, como eres.
1: Menos
4: pero
1: mal.
4: Sobre todo, yo doy mi vida por ti, lo sabes bien. Y hoy quiero pedirte aquí en esta llamada, ajá, quiero decirte que si quieres ser mi esposa, si te quieres casar conmigo y quieren seguir más años juntos.
3: A ver, va, pero ¿dónde está el anillo?
4: El anillo ya se lo di, precisamente.
2: Ah, okay. ¿Ya le diste el anillo?
1: ¿Y ella a ti?
0: O sea que ya hay un compromiso previo.
4: Ya.
0: Pero en este momento ya la propuesta es formal de ya buscar una fecha para el matrimonio. ¿Quieren no,
3: ya,
0: que ingresa?
3: Ya hay fecha, ya hay fecha.
4: Okay. Ya hay fecha.
0: ¿Cuándo
4: también.
0: Es? ¿Cuándo es?
4: En diciembre.
3: Espérate. El 9 de diciembre.
1: Que pero ella no sábado. Ha dicho nada y ustedes ya están planeando boda, mija.
0: Ah, ¿cómo no? Ya está anillo de compromiso, trae.
2: Que ya se dieron el anillo el uno al otro, dice.
3: Por eso.
5: Mira, ya quedó bien, sí, arregladito.
6: Ya me lo dio.
3: Ya lo arreglamos.
1: Por eso, entonces, si ¿sí te quieres casar, mija, o te arrepientes? Estás a tiempo, mi amor.
6: No, no,
1: te puedes
6: no,
1: escapar con el contrario. Otro que tiene carro y casa, que te dijo, ay, hasta no, chofer.
6: No,
1: la triple
6: no
1: C, mi amor.
2: Yo nada más tengo una duda. Entonces, si ya tenían todo el compromiso y todo esto lo están haciendo público, nada más.
3: ¿Nada más invitar? Nada más de visión, ¿no?
2: Nada más. Para que se nos antoje la boda.
1: Este es el momento.
4: ¿Es algo más formal? Es algo más formal porque te lo di. Obviamente aquí en el trabajo, pero quería hacerlo un poco más formal.
1: Sáquese.
4: Ante ella y yo, y con la familia precisamente va un poquito más adelante.
3: A ver, carnal,
2: ay,
3: perdóname
2: sí,
3: que
2: antes
3: no comprenda,
2: iban a pedir la mano.
3: Perdóname que no entienda esto, pero ¿cómo rayos le pides que si quiere ser tu esposa aquí cuando ya se le habías pedido antes, pero la familia no sabe, pero la fecha ya está?
2: Coco, escucha
0: no
2: esto.
0: Es que quiere es que todo ¿cómo? México se entere.
2: No, lo que dijo fue, suegros, ya sé que no les caigo tan bien, pero pónganle en la radio y en la mañana que les tengo una buena noticia. Y entonces, claro. Bueno, suegritos, aquí está la noticia, ya se comprometieron, ni siquiera permiso pidieron, pero pues ya están grandes, ¿no? Ya están grandes, quedan lo que quieren, ya se dieron el anillo, ya.
0: Mira, Luisito, ahí pues te va. ¿Qué? Ahí te va, Marita.
1: ¿Qué
0: Luisito,
1: pasó?
0: Qué buena onda sí. Que las familias están de acuerdo, qué buena ajá. Onda que todos se caen bien, que todos se aceptan, pero aunque no fuera así, y perdón por lo que voy a decir, con ajá. Que tú y Claudia estén de acuerdo,
6: así es.
0: Bendito sea Dios que sus familiares los aprueban y
3: justamente
0: los apoyan y los aceptan.
3: Por eso hay tanto matrimonio que se acaba desapegando de su familia, porque la gente como el mamut da esos consejos horribles.
2: No, yo estoy no, de acuerdo Adrián, con no. El mamut. Ya cuando tienes un compromiso más serio, tu familia nuclear pasa a ser
0: ¡cala!
2: La que empiezas a
3: formar. Otra ¿no? Gente que se olvida de quién le amamantó la vida.
0: Casa
3: no,
0: dos.
3: No.
2: Sí.
0: Casa no, dos.
3: No. Tampoco, mamut.
0: Casa dos.
3: No. Yo no me hubiese casado con mi mujer si mi mamá no hubiera estado de acuerdo.
0: Pero claro. Doña Esther siempre está de acuerdo con tus decisiones.
1: Es otra cosa.
0: Mira, yo no sé por qué tuve yo problemas con mi esposa si ella siempre me apoyó en las decisiones que ella tomaba.
1: Claro.
0: Pero bueno, aquí está tu canción que te va a dedicar, mi razón
1: de ser.
0: Ya
1: me vas a dejar hablar, Padilla, gracias.
0: Sí, gordito, perdón.
1: Oye, mi amor, pues muchas felicidades a los dos, que les vaya chido, gracias. Que celebren increíble.
4: Gracias.
1: Ahí nos
4: gracias.
1: Mandan fotitos de la boda, al menos sintonizan la Qué Buena para mandarles
2: Gallito,
1: un saludo a todos de la fiesta.
2: ¿Me puedes preguntar algo, por favor?
1: Sí.
2: ¿Que si nos va a invitar a la boda?
1: ¿Nos van a invitar a la boda, Nel?
4: Sí. Claro que sí, por supuesto.
1: Gracias, ay, de amores.
3: ¿Qué volver de comer?
4: Me voy a comunicar con ustedes con tiempo para que puedan asistir.
0: No, mejor con Maniwis o con Baby Mix.
1: Va.
3: Si van a hacer de comer lo que a mí me gusta, jalo. Si no, no voy.
0: El tiempo.
4: Pues ahorita estoy precisamente en eso. En veremos qué es lo que se va a hacer de comer precisamente. Y con ella le digo.
3: Sí, bueno, y hay una última pregunta.
0: Ustedes
3: y nosotros vamos.
4: Los hijos de la mañana.
5: Carnal, dedícate a político, hablas un chorro y no dices nada.
0: Te propongo que hagas mole, Luis. Luisito, un mole poblano con sopita de arroz, cebollita desflemada y agua de horchata.
5: Primeramente, me gustaría comentarles que en este proceso
1: nos encontramos. Yo nomás digo que adelanten la luna de miel y ya.
5: De ver si quizá en la boda pudiésemos tener un menú internacional del cual aún no tenemos unos
7: 7, 4, 4.

0: pausita, regresamos. Esto es.
1: Esto es para arriba.
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4: Son las 7:46.
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0: Las 7:49.

0: billete, papá, billete.
1: Hay billetes aquí en la Que Buena. Se llama el Ganalana y para jugar se marca en directo a cabina. ¿Qué número, Maritán?
2: 55-51-668-92-9. Oigan, ya se me acabó la quincena.
1: A todos. ¿Y cómo se juega, Mamuchín?
3: Pues miren, ¿qué marcar? 55-51-668-92-9. Primero yo te voy a hacer una pregunta. Luego Marita Bon te va a hacer un teorema de Pitágoras. Luego el Gallito Martínez te va a decir una palabra para que cantes una canción. Y por último el Cocodrilo te va a poner un pedacito de una rola para que la adivines.
0: Claro.
1: Y una rola
0: para que adivines. Y esta lana no llega solita. Llega cortesía de Cumbia.
1: ¡Cumbia! Sí, muchachos, vamos a buscar el concursante 5551-668929. Bueno, ¿quién habla?
4: Bueno, buenos días, Luis.
1: Hola, Luis, ¿de dónde nos llamas?
4: De acá, de Morelos.
1: Hasta Morelos, un abrazo enorme. Póngase las pilas, vas por tus primeros 100 pesos. Bájale a la radio, carnal. Bájale mucho a la radio para que nos escuches bien. Escúchanos por el phone para que no pierdas segundos valiosos al responder. ¿Todo listo?
4: Listo.
1: Va, te paso el Mamuchín, vas por 100 pesotes.
3: ¡Qué chulo es Morelos!
1: ¡Qué lindo! Dale, dale.
3: ¡Qué chulo es Morelos! Fácil, mi querido Luigi, por tus primeros 100 pesitos. Dime el nombre de las selecciones que se van a enfrentar en la final de la Copa Mundial 2026.
5: 5.
4: España.
5: 4.
4: Contra Argentina.
3: ¡Es correcto!
1: Con eso ya tienes 100 pesos en la bolsa, vas por 200 o ahí te quedas, aún tienes comodín.
4: Todos por los 200.
1: Por 200 pesos, Marita Bone tiene un cálculo especial para ti.
2: Facilito, ahí te va. 9 más 2 más 9 por 9.
5: 5.
2: 9 más 2 más 9 por 9.
5: 2.
4: Ah, 180.
2: ¡Eso!
1: Pensé que la perdía el muchacho.
0: No, sí,
3: pues con calculadora en la mano, todos.
1: Vas no por 300 los dedos o ahí te queda, chiqui. ¿300 o ya estuvo?
4: No, vamos por 300.
1: Te
4: no.
1: Paso el ganchito, Martínez.
0: El rey, te doy una palabra. Me cantas una canción donde venga esa palabra. ¿La quieres fácil o difícil?
3: Gallito, bebé.
4: Gallito, bebé, por favor, ponmela. Muy fácil.
0: Gordito, dímela cantando con la palabra viernes.
5: 5. 4.
0: Viernes, viernes.
5: 3.
1: Igual que ayer, mijo.
0: Viernes.
4: Ay, igual que ayer. Amor.
1: Hermano, no, es cantarla, es cantarla. Ya perdiste el comodín. ¿Quieres más tiempo o quieres otra rola?
4: Otra rola.
1: Está órale. Fácil. Igual que ayer o antier.
0: Hoy es viernes.
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3: El próximo viernes. El mismo miedo. De Espinosa Paz llorar. También.
1: Cámara, ya
3: bien,
1: estás. Es
0: claro, pero no pasa nada, no pasa nada.
1: Venga,
0: amor. Gallito, fácil o difícil.
4: Gallito bebé, por favor, más fácil.
0: Más fácil, más fácil. Ahí te va. Ahí
2: mándale
0: te va, ahí
2: un
0: te va.
2: Beso.
0: ¡Mua!
2: ¡El a ti!
1: ¡El a ti!
0: Yo pensé que yo a él.
4: Yo también.
0: Gordito, ahí te va, dímela cantando con la palabra.
3: La palabra.
0: ¡Vete!
5: 5.
0: Está fácil.
4: Vete ya.
0: Eso, eso.
4: Si no encuentras 3, motivos para 2, no estar conmigo.
5: 1.
4: Para que.
2: Sí, ay, ya, sí, sí, sí, sí, sí.
3: Aunque cambió no estar conseguir, pero bueno. Que mis compañeros, aunque modifiquen la letra de una canción, se la dan por buena.
2: Se trabó.
1: Sí, efectivamente. Cámara, ya lleva 300. Vas por 400 o ahí te quedas, ya no tienes comodín.
4: Ahí me quedo.
1: Ve por 400. Es divina la canción, está facilita.
2: Arriésgate.
1: Te ganas 100 y ya te largas.
4: No, no, ahí me quedo ya.
1: Dale, tú puedes, por 400 pesos.
4: Sí. Híjole, no, sigue difícil, no.
1: Ok, va por 500, para que veas que te quiero.
4: No, no, me quedo.
1: Bueno, 600, para que veas que te quiero.
4: Ay, ay, ay.
0: Tú puedes.
3: Uy, uy, uy.
2: ¿Qué es lo peor que puede pasar? Pues hace ratito ni los tenías.
3: Sí, pero yo no, me quedo con 400.
1: Bueno, 700, para que veas que te quiero.
2: Súbele tantito más, Cucú.
1: 800. ¿Para qué vas que te quiero?
2: Corta una flor de tu jardín.
4: Pero va a ser fácil.
1: ¿Mandé?
4: Va a ser fácil.
1: Claro, bebé, pues soy tu amigo. 800 pesos. El juego es por 800. Tienes que decirme cómo se llama y quién la canta. Adivina la canción.
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5: 5.
7: Un amor pasajero.
5: 4. 3.
0: No manches, compadre.
2: 2,
3: qué
2: poca,
3: Coco.
2: Qué
3: poca. Te lo dije que te fueras con tu lana, brother.
1: ¿Por qué qué poca? La gente ambiciosa se arriesga. Para 800 baros está fácil, es la del mundo de Jos Favela. O sea, no es una canción difícil, pero no es una canción de 200 pesos.
2: Bueno, pues, ¿qué te digo?
1: No te preocupes, pero, carnal. Puedes jugar dentro de 6 años.
2: Ya ni nos contesta, ¿eh?
3: Acuérdate del nombre de Cocodrilo Guzmán cuando recuerdes quién te hizo perder, hermano.
1: Piensa en Baby Mix ahí.
0: Eres una asquerosidad,
1: sí, Cocodrilo.
2: Ya no es así, Coco.
0: Pero bueno. Vamos.
3: Acuérdate de ese nombre, Alejandro Guzmán.
1: ¿Qué tiene que ver el mamut
2: de Coco?
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0: Son...
2: 8:10.
0: No, son los de Cumbia Pedregal.
2: Ah.
1: Sí, es cuando hacen...
2: Como una novela.
1: Así.
0: Ah, tipazos los chamacos. Oye, estamos aquí en Parriba, Marita Bon, el Cocodrilo Guzmán, el Mamut Padilla y su amigo Luis Martínez, el Gallo. Aquí en Parriba, con la que buena.
2: ¡Au!

0: Tiempo de hacer una pausa. Regresamos. Viene más del Ganalana. Quédate con nosotros. Estamos en vivo a través de La Qué Buena.
1: Regresemos rapidísimo, Mamuchín. ¿A dónde se comunican para jugar?
2: Al 55-51-668-929. La Qué Buena.

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8: Mañana con 16 minutos, 8 con 16. 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
1: Son las 8:25.
0: 35 minutos y serán las 9, Marita.

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1: Señoras y señores, ayer hubo un partidazo increíble, versallesco, extraordinario. Y quien tiene toda la información, pues es Giancarlo Vital, con toda la información mundialista. Bienvenido, Giancarlo.
2: Muy buenos días, mi querido Mamut. Como lo mencionas, qué partidazo vivimos ayer en el Inglaterra ante Argentina. Un duelo explosivo, una primera parte donde se dieron con todo, y ya para la segunda mitad, vaya duelo que nos dieron. Inglaterra que, mira, parecía que se clasificaba, que regresaba a una final después de la última disputada en el 66, pero Lionel Messi tuvo un plan más grande que los ingleses, y con un doblete de asistencias, la albiceleste ingresa a lo que será su séptima final de Copas del Mundo, 3 ganadas, 3 perdidas. Vamos a ver a qué lado se inclina la balanza, pero lo de Argentina y Lionel Messi, espectacular. 2-1 terminan por ganar, y reitero, se van a estar enfrentando el próximo domingo a lo que será la selección de España, un duelazazo que además, el 10 del Barcelona actual contra el 10 histórico del Barcelona, Lamine Yamal ante Lionel Messi. Qué duelazo se nos viene. Vaya partido imperdible en lo que será la final de la Copa del Mundo. España que regresa a una final luego de 16 años, la última que había disputado 2010 ante Países Bajos, esa que terminaron por ganar en tiempos extra con un gol de Andrés Iniesta, y ahora lo que buscará Argentina será una proeza, un bicampeonato que pocas veces hemos visto y que recientemente menos hemos visto, porque la selección se han acostumbrado que si bien es un club de 8, pues a ir rotando entre campeón y campeón año tras año. Así que se viene un duelazo. España entre Argentina, este duelo se había pactado recientemente en una duela que había sido entre el campeón de Europa ante el campeón de lo que es América, pero por los temas bélicos que hubo en el Medio Oriente, se canceló este juego, pero mira, se cancela y no lo van a dar en la Copa del Mundo. Qué mejor, ¿eh? Qué mejor.
1: Oye,
2: que...
1: y el sabadito, pues el duelo por el tercer lugar entre la selección de Francia y la selección de Inglaterra, que muchos dicen, oye, pero pues ya ese partido, pues ya no están compitiendo por nada. Claro que están compitiendo por algo, porque Mbappé puede ganarse todavía el botín de oro como máximo goleador de este mundial, aunque no sea el campeón del mundo, ¿verdad?
2: Justamente, mira, es un duelo que se han acostumbrado los directores técnicos en meter la banca, ¿no? El Ecuador que no tuvo minutos para darle consuelo, pero va a haber dos ingredientes especiales. Como lo mencionas, el primero, Kylian Mbappé buscando el título de goleo, que hoy en día está empatado con Lionel Messi, así que va a ser un duelo parejo, pero también va a ser la despedida de Didier Deschamps, el técnico francés que ha estado en varios procesos, que los hizo campeones del mundo en 2018, que llegó a la final en 2022 y que ahora va a buscar el tercer lugar. Se retira de las canchas, se retira de los banquillos, y ahora todo parece indicar que la leyenda francesa, Zinedine Zidane, también ídolo del Real Madrid, va a ser quien esté a cargo de los galos en el próximo proceso al Mundial de 2030. Así que duelo especial el que vamos a tener hoy. Ya para ir cerrando, mi querido Mamut, no solo esto, hoy regresa la bendita y gloriosa Liga MX con un clásico de clásicos, podríamos decir. Necaxa que se mide ante Atlante, el potro de hierro que regresa a la primera división y lo va a hacer ante el acérrimo rival como lo es el Necaxa. Muy buen duelo que vamos a tener hoy allá en Aguascalientes en punto de las 7 de la noche.
1: Pues muchas gracias por la información, mi querido Giancarlo Vital. Se reanuda el fútbol mexicano de la primera división. El domingo conoceremos al campeón del mundo. El sabadito sabremos quién es el tercer lugar. Y justo con todos estos grandes momentos deportivos, sabremos también quién es el botín de oro o el máximo goleador de este mundial, que todo parece indicar que será Messi nuevamente. Si las leyes de la probabilidad no fallan, seguramente Messi se estará coronando como el campeón de goleo, a no ser que Mbappé tenga otra decisión el sábado. Gracias por tu reporte. ¿Cómo lo encontramos en redes sociales?
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3: Son las 8:33.
1: Efectivamente, en México. 27 minutos. 27 minutos para que sean las 9, mi querido Joaquín.

0: ¡Ay, viva! ¡Viva!
1: Buenos días, ¿cómo estás?
0: Buenos días, pues aquí madrugando porque acá son las 7:40 en Hollywood.
1: Nos estás echando en cara uno que sí. Estás en Estados Unidos, nena. El dólar está más barato que nunca, cualquiera
0: visa.
1: Puede ir.
0: Que sí tengo visa.
1: Cualquiera con visa puede ir.
0: Claro.
1: Hay gente que no, mi amor. Hay gente que no puede ni pisar la frontera.
0: Ni modo. Hay que portarse bien.
1: Y enseñar en redes sociales que es una gente buena porque ya te revisan hasta la camisa.
0: Uy, si te tienen.
1: ¿Ya te uniste a los Sebastianes, mi amor?
0: ¿Ya qué?
1: Es que te oye diciendo
0: uy, como el Chocomilk. Oye, no, pues llegó el gran día, mi diva, hoy en unos, pues en unas horas más o menos como en unas 3 horas.
1: Sí, señora.
0: Estaremos celebrando por todo lo alto esta estrella de Grupo Intocable.
1: Felicidades.
0: El Paseo de la Fama.
1: A Ricky y compañía.
0: De Hollywood. De verdad, yo estoy muy emocionada porque este es un momento histórico para el regional mexicano. Hay muy pocos artistas del regional mexicano.
1: ¿Cómo que es un momento histérico?
0: Histórico, mi reina. Histórico. Perdón. Histórico. Por favor, pon atención y enfócate, porque este es un día especial para el regional mexicano, para la música mexicana, para la música norteña, la norteño-texana.
1: Ay, qué bueno, ¿no?
0: Sí, porque se coronan más de 30 años de trayectoria de este grupazo, que quien me diga que no hay una canción de Grupo Intocable que no le guste, pues entonces no le gusta el regional mexicano.
1: A ver, nena, yo he ido a múltiples conciertos de rock porque sabes que soy rockera en el fondo.
0: Claro, yo te
1: siento. Y no miento, he visto de 10 grupos de rock, 7. ¿Sí? Tocan fuerte, no soy en una versión.
0: Claro.
1: ¿7?
0: Claro, porque es una, fíjate, esa es la rola que representa realmente al norteño tejano. ¿Qué es el norteño tejano? Bueno, pues la fusión del norteño
1: con Texas.
0: Con todas esas, pues, claro, pero en Texas, pues hay que, digo, la gente que no lo sabe, o la gente que lo sabe, es totalmente rockero Texas. Entonces, eso se fusionó y salió esto que es como un fuerte no soy. Ese es el norteño tejano.
1: ¿Cierto?
0: Y creo que eso, pues la verdad es que enriqueció mucho al norteño tradicional y sin debrayar, ¿verdad? Sin salirse de las cuestiones normales y lo que era, dio pues un movimiento nuevo que también que después de Intocable pues se siguieron grupos como Duelo, por ejemplo, ahora que le está yendo tan padre. Entonces creo que es un momento histórico y te cuento que la estrella estará casi al principio de donde empieza este Paseo de la Fama, muy cerca de la de Elvis Presley. Entonces creo que debemos estar muy, muy contentas, mi diva. Yo estoy así al borde de la lágrima. Ya me voy a poner
1: preciosa. Por ti, por Intocable y por todos mis amigos.
0: Claro, y nos vamos a poner preciosas porque está haciendo un calor. Y bueno, inenarrable. No les puedo decir.
1: Sí, está muy duro.
0: Sí. Sientes que te ahogas, manita, que te ahogas.
1: Ay,
0: pero no
1: qué
0: importa.
1: Miedo. Ay, qué bueno. Iré que no estoy allá. Qué bueno que a mí ni me invitaron. No.
0: Mi vestido vaporoso está listo. Vamos a ir preciosas porque creo que el día de hoy lo vale, ¿no? Y bueno, pues ni modo, fuimos invitadas. ¿Qué hago yo? ¿Qué les digo? ¿Que no? ¿Quién soy yo para decirle que no a Ricky Muñoz?
1: ¿Qué hago yo? Dice.
0: Entonces, bueno, pues estaremos más adelante, en un rato más ahí, y bueno, ya te iré contando. En otras cosas, mi diva, fíjate,
1: dígame.
0: yo no soy
1: abusadora.
0: Fan de la música de Luis R. Conríquez, lo quiero decir, yo no soy fan, ¿no? Y no me gusta, y sus letras, y su actitud y tal. Pero, pues, a veces hay que reconocer los logros de los artistas, ¿no? Y resulta que su álbum Muchacho Alegre, que salió el viernes pasado, ¿qué crees? Debutó en el número 2 global, diva, global, de Spotify estoy hablando.
1: ¿De verdad?
0: Sí, arriba del de los Rolling Stones.
1: ¿De verdad? O sea, Nina, ¿esto es cierto?
0: De verdad. Entonces, bueno, pues hay que decirlo porque, mira, como sea, pues pone, o sea, dice, la gente voltea a ver, la gente que sigue Spotify y que va a ver ese top 10.
1: Pero bueno, también,
0: dice, ¿y este quién es?
1: También seamos francas. Sí. Luis R. siempre ha sido un talento interesante, si bien no hacía cosas que nos gustaran mucho y él no era como muy participativo.
0: No.
1: Hoy veo a un Luis R. diferente, hoy veo a un Luis R. más enfocadillo. Hoy veo un Luis R. mucho más cooperativo con la radio, por ejemplo.
0: Ah, con todo el mundo, sí.
1: Y eso, obviamente, obedece a una sola cosa, a entender que la carrera no nada más es un instante, mi amor.
0: No, no. Y además te voy a decir una cosa, que este álbum, la verdad es que le tomó más de año y medio hacerlo, porque tiene colaboraciones muy interesantes, que eso ayudó mucho, ¿eh? Hay que decirlo. Ayudó mucho el que tengas a Gavito Ballesteros, que tengas a Tito WP, que tengas a Peso Pluma, que tengas a Fuerza Réquida, que tengas a Noel AA, o sea, no manches, o sea, eso mi diva ayuda. Y también que le metió ya un poquito ya cosas diferentes y sobre todo dejó lo bélico, eso hay que aclararlo, este no es un álbum de bélico, esto es un álbum más tumbado, más como para el regional mexicano, con sonidos ya más, un poquito más tradicionales. No quiero decir que se haya ido la tradicional y que haya cambiado, no, pero lo bélico quedó atrás, pues porque las cosas, tal como dices tú, tienes que ir viendo lo que te conviene y lo que tienes que cambiar. Pero bueno, más adelante seguimos, mi diva. Mientras tanto, síganme en mis redes sociales, Tere Aguilera Oficial en Facebook, Tere Aguilera en Instagram, en TikTok, en YouTube.
1: Y en todas las redes de Robando Gruperos. Sí,
0: por supuesto, mi diva. Te mando un beso desde Hollywood.
1: Nena, disfruta, adiós. Te lo mereces. Y tráeme algo.
0: Sí, preciosa, gracias.
1: Adiós, claro. Nena.
0: Adiós.
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1: Oye, diva, ¿qué horas son?
0: Son las 7:47 en California.
1: Y en Ciudad de México, 8:47. Que agarren la vieja esta presumida, Dios mío.
0: Adiós.
1: Ay, cálmenla tantito.

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2: Y antes de las maduritas, Marita, nos vamos a ir con un top power del día, que la neta es de que creo que hay muchas mujeres que han facturado después de una ruptura amorosa.
3: Oh, yo sé quién.
2: ¿Quién?
3: La Shakira.
2: Ándale, por ejemplo. Pero bueno, vamos a arrancar entonces. ¿Cómo ves si le bajamos por ahí, mi querido baby? Y ahora sí nos arrancamos con el punto.
0: Punto número 3.
2: Pues fíjate que sí, en el punto número 3 está Belinda con esta canción que hizo. El Cactus se llama. ¿De qué sirvió tatuarte mis ojos luego para borrarlos con otro? No manches.
1: ¿Pero qué pasó? A ver, cuéntanos.
2: Pues lo que pasa es de que Belinda regresó a la música después de varios años. Y desde el primer día en redes sociales aseguraron que esta canción iba a ser una indirecta para Nodal. La canción hace referencia al famoso tatuaje de los ojos de Belinda que él modificó tras la ruptura amorosa. Y además, el título Cactus, pues resulta que llamó mucho la atención porque esa planta fue un símbolo muy asociado con la imagen y obviamente a la etapa artística de Nodal.
3: Sí, señor.
2: Que aunque Belinda
3: el forajido.
2: Exactamente. ¿Verdad? Que aunque Belinda nunca confirmó que pues, fuera para él, el internet prácticamente hizo lo suyo. La banda, ya sabes, el hate.
1: Mira, se dentro sabía, de todo lo sabía. Malo. Pues lo bueno, ¿no? Porque creo que hay varias mujeres que se han visto beneficiadas en un tema monetario después de terminar con el Nodal. Así que terminen con sus cucarachos. Si no les están sumando, termínenlos y en una de esas hasta terminan facturando más.
3: A ver, no es con cualquier mugroso. Tienen que andar con Nodal y después...
2: ¡Punto!
0: Punto número 2.
1: Pues bueno, vamos a seguir hablando un poquito de las historias de Nodal, porque en el lugar número 2 tenemos a Casu con otra.
3: ¿Ya
1: así
3: ves?
1: Se llama la canción.
3: ¿Ya ves cómo
1: con
3: no es cualquier
1: otra?
3: Chango, el truco es con Nodal.
1: Hay un verso en específico que dice: robado se va, lo que robado viene. De hecho, esta canción, no sé si se acuerdan, pero viene después de toda esta polémica por la separación de Casu y Nodal y de que él hiciera pública su relación con Ángela Aguilar. Obviamente, Casu nunca mencionó nombres, pero no tenía que mencionarlos. Las redes interpretaron el tema como una respuesta a toda esta historia que nos armamos justamente con este verso: robado se va, lo que robado viene, y se volvió viralísimo durante horas. Por eso te digo, pues anden con el Nodal, sáquenle algo y
3: El truco no es cualquier persona, el truco es con Nodal.
2: Exactamente. Eso, bueno. Ya ponte a cantar, Marita, para que cualquier cosa estés preparada.
3: Y en el lugar número 1,
0: échame tambores, mami. Número 1.
3: La verdad es que yo se los dije, es la reina de la facturación. Porque ya todo el mundo lo sabe que las mujeres ya no lloran, las mujeres facturan. Me refiero a Shakira con el Visa Rap Music Session número 53.
4: ¿What? A ver, repíteme el nombre de la canción.
3: Visa Rap Music Sessions número 53.
4: ¡Guau! Yo no lo quería decir por lo mismo, porque estaba bien complicado.
3: Probablemente la canción de despecho más famosa de los últimos años. Y esta llega después de la separación entre Shakira y Nodal.
4: No, Piqué. Gerardo, Piqué.
3: No, entre Shakira y Piqué. Y estuvo llena de referencias porque el público pudo relacionar toda la historia con todos los paparazzis, con todo lo que sabíamos, con todo lo que iba evolucionando de esa relación. Además, durante meses se hizo viral el rumor de que Shakira sospechó de la infidelidad porque alguien se estaba comiendo su mermelada favorita.
4: Y la suegra,
3: ella no estaba en casa. Aunque esa versión nunca fue confirmada por la cantante, se convirtió en uno de los chismes más recordados. Inclusive, yo tenía una escena en la obra de teatro en la que estaba, en donde justamente hablábamos de la mermelada favorita de Shakira, que se había estado comiendo a esta mujer, además de a Piqué.
1: La huevota. ¿Qué habrá sido la mermelada?
3: Chabacano. No, digo, que la compraba en Chabacano. Era de fresa, pero venía el verde Chabacano.
2: No, sí era de Chabacano.
3: Ella fue la... No, sí, Chabacano.
1: Pues Piqué se la piqué. Ah, no.
2: Pues
1: no.
3: Y a cucharadas, mamacita.
2: Pero mira, pues como quiera, al final, esto se ha convertido en billetes y vaya que les ha funcionado como un tema mediático que les ha producido mucho dinero a estas
3: cantantes. Yo propongo una cosa.
1: ¿Qué?
3: ¿Por qué no andamos tú y yo, gallo?
2: Ajá.
3: Y después me abandonas de la peor manera y yo escribo una canción y se vuelve viral.
1: Ándale. ¿Y quién se va a ver beneficiado de los dos?
2: Claro.
4: Ah, no, pues yo cobro las regalías.
3: Después que ande el gallo con el mamut y ahora la canción que le haga el gallo y que el mamut se fríe.
1: Nosotros vendemos la nota, mamut.
4: Sí, mija. ¿Va? Ya, vale. Aprobado.
1: El bueno, paparazzi. Ya. Beso. Beso.
4: Y vámonos. Todo esto sucedió
2: en un día como hoy.
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2: Padilla, ¿con qué nos quedamos en Guanatos?
4: Pues mira, acá viene el Rafa Valles, el Rafa Mouse, en la Ciudad de México vienen las maduritas y todo a través de la cadena internacional de...
3: 8.55.
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14: Las 8:59.

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6: Las 9:04.
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9 de la mañana con 5 minutitos, 9:05. Continuamos en la Qué Buena, 89.3 Villahermosa. Sean todos cordialmente bienvenidos, muchachonas, muchachones. Soy Pati Torres, la Patito, y estoy contigo en las tropicalísimas, esperando que la pasemos increíble. Ay, ¿quién no bailó con este temazo en su tiempo? No, estábamos morrillos. No sé, allá por los 90 y tantos. Ay, ¿cómo andamos? ¿Cómo andamos? 99-31-29-09-33. 99-31-29-09-33. La línea directa de cabina para que marquen y manden los mensajitos que ustedes quieran. Somos Radio Núcleo, la cadena radiofónica más grande del sureste mexicano. Así que te pido que te quedes conmigo. Hoy les voy a papachar. ¡Ea! ¿Cómo se baila eso? ¿Cómo se baila eso? Y es que aquí nos canta el general. Un hitazo en su tiempo, ¿eh? De verdad, me acuerdo, ¿cómo no? Así que muchachones, bienvenidos, saluditos a nuestros amigos choferes, conductores que ahí van al volante. Muchísimas gracias porque nos sintonizan. Saludos a todos los lugarcitos donde venden comida rica, sabrosa. Bendiciones para esas manos que preparan esos alimentos. Y por supuesto, a todos los que nos están sintonizando, díganos de dónde nos sintonizan, qué están haciendo, están en la chamba, cuál es su chamba.

Bueno, pero pues ya, por lo menos hay chamba. Sabes que va a caer la quincena segura. Lo dice por acá, ni tan segura, Patito. Bueno, en algunos lados no son tan puntuales, pero bueno, es parte del show, de la vida. Pues hay que agradecer al creador que tenemos chambita. Hay que agradecer al creador que tenemos chambita, porque pues imagínense lo terrible de pues de estar buscando, tocando puertas y que no se te abra la chamba. No, pues ahí sí está más que difícil. Dice por acá, amo lo que hago y me encanta. Y me encanta escucharte esta mañana. Muchísimas gracias. ¿Qué quieres que te diga, mi rey? ¿Qué quieres que te diga? Que eres un gran hombre, que eres un hombre de éxito, que eres un hombre trabajador, guerrero, luchador. Eres así.

0: sabroso, riquísimo y sabroso. ¿Y saben qué? Sentí que hoy amaneció fresco. De hecho, está fresca la mañana. Se siente agradable y me encanta, me encanta. ¡Ay, sí! ¡Qué bárbaro! Quiero muchos mensajitos, ¿eh? Muchos mensajitos, muchas llamadas, por supuesto. Así que ustedes deciden, ustedes deciden. A ver, ¿qué nos dice por acá? ¿Hacia dónde van? Que no nos llevan. Yo veo plátano, mucho plátano ahí. ¿Será que esté apa? Díganos, cuéntenos. A ver.
1: Buenos días, Patito. Buenos días. Ayer te pedí una cancioncita y no me la pusiste.
0: ¿Cuál?
1: La de un rincón de mi tierra. En un rincón de mi tierra. Saludos desde acá, desde Teapa.
0: Mi vida, saluditos. Ya le digo, vi plátano. Toda la calle, la avenida, bueno, la carretera. Pues allá estamos en Teapa. Saludos hasta Teapa. Mi vida, hoy te la pongo, mi rey. Pero ya vieron, luego los hombres. En vez de que me diga otra cosa, lo primero es el reclamo. Y dicen que son las mujeres que son las problemáticas, las conflictivas, las que le armamos la onda y que no sé qué. Ya vieron que es el hombre. Es el hombre el conflictivo. ¡Qué barbaridad! Querido Álvaro, bendiciones. ¿Por dónde te encuentras? Allá por mi pueblo. Allá estás, ¿en serio? ¿Y cómo le haces para escucharnos allá, mi querido Álvaro? Cuéntame, cuéntame. Allá están por los agaves, ¿no? Mucha gente trabajadora por allá, ¿eh? Así que un gran abrazo a todos sus amigos que están dándole con todo a la chamba. Así que, muchachones, vamos a disfrutar esta mañana. Por supuesto, la vamos a disfrutar. Nos vamos con buena música. Nos pidieron algo sabroso. Yo les voy a poner algo sabrosón. Pues, ¿quieren un ponchecito caliente?

9 de la mañana con 14 minutos, 9 con 14 en esta temporada de calor. 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
3: Las 9 con 16 minutos.
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0: 9 de la mañana con 16 minutos, 9 con 16. Continuamos en la Qué Buena 89.3. Villa Hermosa, ¿cómo andamos? ¿Cómo andamos? Ahí nos están dando una llamadita. Vamos a ver a quién tenemos en la línea. ¿Quién está por este lado? 3, 2, 1, suéltalo. Hola, hola, ¿quién me llama? ¿Quién? Espérate, que no se escucha bien. ¿Será que es tu teléfono o el mío? Ok, ¿de dónde me llamas, mi vida?
1: Quiero mandar, bueno, felicitaciones a mi tía.
0: Ok, ¿a qué tía? ¿Quién? A tu tía Carmita. ¿Dónde vive tu tía Carmita?
1: En la... En Tamaulipas.

0: En Tamuité, oye, pero o sea, van a celebrar porque hoy sí es cierto, hoy se celebra.
1: Hoy es su cumpleaños.
0: Órale, perfecto, o sea, va a haber mole, estofado, algo, ¿qué va a haber? Ay, qué rico.
1: Mole,
0: ay, qué delicia. Pues qué bueno, pues ahí está la felicitación para tu tía Carmita, sí, que nos está escuchando.
1: Sí.
0: Ok, mi vida, ¿qué canción quieres para hoy?
1: Déjame, le pongan las mañanitas.
0: Las mañanitas, claro que sí, le vamos a poner las mañanitas a todas las Carmitas, mi vida, en especial a tu tía que nos sintoniza.
1: Okay.
0: Ya está, mi vida, y allá suena.
1: ¡Qué buena!
0: Eso es el teléfono de él, creo. 99-31-29-09-33. Sí, es cierto, hoy estamos celebrando a todas las Carmitas. Oye, si eres tú, mi mamá es Carmita, tú. Qué cosa, no me acordaba. A ver, ¿qué le dicen por acá? Hola, mi amor bonito, saludos, Dios te bendiga, regálame un rico beso. El mil amores, este muchacho se imagina. Si a mí me pide beso, ¿cuántas esas de esos mil amores que tiene le pedirá beso? Imagínense, cada usuaria hace como 50 viajes en la mañana. Y a todos le dice, mi amor. Mamazota. Él le dice así. Sí, son capaz, pero dejan eso ya, por favor. Es que, ¿saben qué? El mil amores a ese tremendo. Por eso le dicen así. Patito, muy buenos días, bendiciones, saludos a todos los que nos escuchan. Y quiero la canción de El Negrito de la Salsa. Claro que sí, te la ponemos, doña Manuelita. Y le manda saludos a todos los fans. Un gran abrazo, mi reina. Vamos a ver quién tenemos en la línea, quién está por ese lado, porque el tiempo me come, qué bárbaro. Hola.
2: Buenos días.
0: Hola, muy buenos días, ¿cómo andamos, Andy?
2: Aquí andamos, qué diamante, gracias a Dios, le damos por un día más de vida.
0: Ándale, mi rey, qué bueno, cuéntame su ruta, ¿cómo anda la ciudad?
2: Pues la ciudad está calmadita, acá andamos por Tamultelandia.
0: Ok, perfecto, qué bueno, arriba Tamulte.
2: Ya venimos a dar un servicio aquí enfrente de una tienda conocida sobre Méndez.
0: Ah, ok, perfecto, mi rey, pues qué bueno que ya estás dándole con todo, que estás chambeándole y sobre todo que estás con esa alegría que siempre te caracteriza, mi rey. ¡Qué cosa! Es que es tremendo. La risa te acaba, hombre. Eso es lo bonito de la vida, sonreír siempre. A pesar de que ay, le debamos a toda la tienda departamental, no importa. Hay que sonreírle.
2: Estaba sabrosa la cama, la verdad. No.
0: Oye, sí es cierto, es que no daban ganas, estaba fresquecito, rico, pero bueno, ni modo. Hay que pararnos. Ya el Patito, pues todos los días se levanta a las 3 de la mañana y ni modo. Hay que darle con todo.
2: Es una vez al año, no hace daño.
0: Claro, definitivamente.
2: Ahí te mando saludos a ti y a todos los que escuchan la Qué Buena, Marcia, a su mami, a JJ Ribón, a Yarta de Timaquillo, Tabasco, y a la Huasteca, que también es pueblo. Y
0: eso. Pues ya está, mi rey.
2: A todos los que escuchan la Qué Buena, ya saben, bendiciones para todos. Y que Dios, nuestro Padre Celestial, nos dé un excelente y maravilloso y precioso día para todos y que tengan éxito en lo que se propongan el día de hoy.
0: Eso, claro que sí. Pues ya está, mi rey. ¿Con qué canción te complazco, mi querido Santi?
2: Puedes ponerla de Feliz, Feliz con mi banda.
0: Feliz. Ya está, mi rey. No me vaya a salir como el otro que me viera puro reclamo. Ay, Dios mío. ¿Qué voy a hacer con todo?
2: Te
0: saco el machete, que lo tengo bien afilado.
2: Ya sé lo que es los machetes.
0: Ya está, mi querido Santi, muchísimas gracias. Allá suena.
1: La Qué Buena.
0: Eso.
1: Patito.
0: Oiga, qué felicidad. Me encanta cuando son sonrientes, cuando sonríen a la vida. Le digo, a veces uno puede estar tan endeudado, pero... No significa que lo dejemos atrás, no, sino que tranquilos, Sereno Moreno. Potito, ¿me puedes poner la canción de la tanguita roja, mi querido Capu? Arriba con Duacán, claro que sí, mi vida, bendiciones. Dice, ay, Marce, ¿qué es eso? Tacos de guisado de bistec, dice, y de huevo. Tú sí de que desayunas bien, Marce. Saludito, mi vida. ¡Anda! Dice, saludos al plantero que hoy está cumpliendo año. Claro que sí, saluditos al plantero, bendiciones. ¿Cuántos años cumple? ¿Cuántos cumple? Oiga, muchachones, el tiempo, ustedes saben que vuela, ¿verdad? Pero nos vamos a una pequeña pausa y vamos a continuar con mucho más. Así que no se vayan, continúen conmigo porque les tengo una pregunta. Y quiero que lo piensen bien, porque regresando quiero que me cuenten. Quiero que me cuenten si en algún momento alguien les dio un consejo. ¿Cuál fue ese consejo? ¿Cuál fue el mejor? ¿Te dieron también un consejo malo? Cuéntame, ¿cuál fue ese consejo malo? ¿Seguiste cuál? ¿El bueno, el malo? Porque pues de todo aprendemos, ¿no? Así que quiero que me cuentes cuál es el mejor consejo que te han dado en tu vida y cuál es el mal consejo que también te han dado. Quiero que me cuentes regresando de pausa, porque saben que muchos tomamos algunos consejos y no, tan solo no nos han funcionado. Y, o me van a decir por ahí, es que me dieron un consejo y no lo tomé. Ajá, ¿cómo que no lo tomaste? No, pues tan solo no me funcionó porque no lo tomé. Pausita, volvemos. Soy Pati Torres, la Patito, y aquí suena la que buena.
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10: Las 9 con 28 minutos.
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0: saludos también, un fuerte abrazo para todos los radioescuchas que escuchan La Qué Buena, y sobre todo las tropicalísimas. Pues yo quiero hoy la cadenita, Pati, la cadenita para seguir bailando, traer muy buen ritmo aquí en el Pochi 33 de Parrilla. Saludos, Pati, saludos. Aquí te estamos escuchando en Parrilla. Atentamente, Carmita Díaz. Y aquí suena La Qué Buena. Se me perdió, pero ya la encontré.
1: Que tú me regalaste.
2: Vamos a complacer a Carmita Díaz. Arriba la Lima, Parrilla.

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7: Las 9:35.

0: Continuamos en la que buena 89.3 Villa Hermosa. ¿Cómo andamos? 99.31, 29.09.33. Nos dice por acá, con esos besotes andaré al millón. Dice. Pues ándale, mi vida, nada más que no ande coqueteando usted con medio mundo, por favor. Compórtese, el mil amores.
1: Esa mujer.
0: Oigan, en serio, ya de verdad, ¿qué consejos tomaron? Algo muy importante, siempre se han manejado esos consejos. No dejes para mañana lo que puedas hacer hoy. Un consejo que siempre me daba mi madre y me lo sigue dando. Se dice que no puedes confiar en todos. No puedes confiar con el que, porque te sonríe y ya es tu amigo. Y algo muy importante que siempre me aconsejaba mi madre, que no le confíes, no andes contando toda tu vida a toda la gente. Hay unos que nada más quieren sacar y luego quemar todo lo que has dicho. Entonces no puedes confiar en cualquiera. Y sobre todo que no andes contando todas tus cosas. Hay que ser cuidadosos. Cuéntame, ¿qué consejo tú tomaste? Cuéntame, ¿algún consejo malo? ¿Sí tuviste algún consejo malo? Yo sé que sí. A mí me aconsejaron, una vez me decían mis amigas, ¡vámonos de pinta! Ah, total, si ni se van a enterar de mala maestra, ni va a llegar a clase, no, nada. No lo tomé, imagínense, no. De verdad, no tomé ese consejo. Salí con permiso, siempre con permiso de mis papás. Afortunadamente tuve la confianza siempre con ellos y le decía, ¿sabes qué, papá? Saliendo de la escuela nos vamos a ir a tal lado y punto. Pero no, si hubiese yo me saltado de la barda de la escuela, créame que hubiese perdido totalmente la confianza de mis padres y me hubiese arrepentido toda la vida. Y afortunadamente no tomé ese mal consejo. Pero tú cuéntame qué consejo tomaste y cuál no. Porque ¿saben qué? Hay que tomar los buenos consejos. Y sobre todo el de los viejos. Dice mi papá, hazle caso a los viejos. Hazle caso a los viejos. No gastes más de lo que ganas. ¡Ay! ¿Por qué? Me dice mi padre. Tápate hasta donde te dé la sábana. Ah, me queda cortita y todavía sigo empeñándome. ¡Ay, Dios mío! ¡Vámonos con buena música, muchachones! El tiempo vuela y, por supuesto, disfrutamos mucho esta canción.
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6: 9 de la mañana con 42 minutos, 9 con 42. 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
3: Las 9:44.

0: 9 de la mañana con 44 minutos, 9:44. Un consejo que vale mucho la pena que lo tomes en cuenta. La salud vale más que tu dinero. Y es que a veces trabajamos tanto que no descansamos las horas que tenemos que dormir, que no nos tomamos una vitamina, que no nos tomamos un buen licuado de remolacha con muchas cosas, que no nos tomamos esos nutrientes que debemos. Entonces tenemos desgaste. Y vas a tener dinero, pero luego vas a usar tu dinero para pagar tu salud. Entonces, hoy que tienes la salud, cuídate, valórate, vitamínate, hazte algunos análisis para ver cómo estás. Chequéate para que sepas cómo va tu salud y puedas disfrutar de tu dinero. Porque el trabajar mucho, el ganar mucho dinero y olvidarte de ti, luego traerá consecuencias y es gastar tu dinero en tu salud. Otro consejo muy importante: el tiempo con la familia no regresa. Así que valora los tuyos, da tiempo de calidad. Otro consejo muy importante: no tengas miedo de empezar de nuevo. Y es que muchas veces terminamos alguna situación, no nos salió bien. Emprendimos un negocio y tan solo no funcionó. Llevaste una tanda y la señora se fugó con la tanda. Sí pasa. A mí me pasó una vez. Y pues todo lo que tenía planeado, pues ya. Pero te voy a decir algo: no tengas miedo de empezar de nuevo. Créeme que hay muchas oportunidades y lo puedes lograr. Así que la vida es hermosa. Toma los buenos consejos. ¿Cuál es el tuyo? ¿Qué consejo le das hoy al público que está escuchando? ¿Tú qué consejo le darías? Toma muy en cuenta algunos que créeme que valen la pena. ¡Vámonos con más buena música! Nos quedamos con Yuri y Los Ángeles Azules. Detrás de mi ventana.
1: ¿Cómo?
0: Saludos a la carpintería Don Pedro. Los estoy leyendo como van llegando, mi vida. No seas tan conflictivo y tan problemático. La vida te enseña muchas cosas. Y un consejo para ti:

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7: Las 9:54 minutos.

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1: Las 10:06.

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13: Las 10 con 12 minutos.
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0: suéltalo, suéltalo. Amén. A ver, 3, 2, 1.
1: Buenos días, papito. Dios me la bendiga. Buen día. Para saludar a los fans, para todos. Y para la lobita, que Dios me la bendiga. Y para, discúlpame, pero ya voy a saludar a todos los fans. Patito.
0: Ahí está el saludo, doña Juanita. Bendiciones. Dice por acá. Mi madre, el consejo que nos da, que tu amigo es un peso en la bolsa. Porque no todos los que dicen ser tus amigos lo son. En las malas no hay amigos. Es el consejo que le daban aquí a nuestro querido Mil Amores. Y es que hay tantos consejos que tomamos. Muchos no hicieron caso a esos consejos. Bueno, a mí me aconseja mi madre. Cuando voy manejando me dice: hija, calma, contrólate. Se me atraviesa uno y ahí no le hago caso a mi mamá, no. Le digo, es que me dan ganas de sacar el machete. Y le digo, oye, hijo. Y mejor me callo porque soy pegrilosa manejando. Ese es el único consejo que no sigo. Dice que tranquila en la carretera, tranquila en la calle. Pues es que se te atraviesan en mala onda. Y dice uno, no, pues todos vamos para allá, todos queremos pasar. No, no sean así, no se atraviesen así de feo, porque sí les voy a pasar machete. Ay, Dios mío, vamos a ver a quién tenemos en la línea. 3, 2, 1, hola. Hola, hola, ¿cómo andamos? Mi querido Freddy, gusto saludarte, mi rey. Ah,
2: bueno.
0: Hola, Freddy.
2: Aquí escuchándote.
0: Oye, Freddy, ¿qué consejo te dieron a ti, Freddy, que lo tomases en cuenta?
2: Me dieron mucho, pero no los agarraba yo lo malo.
0: Oye, pero ¿cuál era el consejo? A ver, cuéntame.
2: Pues que no me juntara yo con gente mala, que no me juntara yo, que no tomara yo con otros amigos, y, pero yo siempre me echaba mi caguamona.
0: Tú ibas en contra de esos consejos y terminabas ahí embarrado.
2: Ándale, así es. Y que no me metía yo problemas y siempre me metía yo problemas.
0: ¡Ay, qué bárbaro! ¡Qué bárbaro! Bueno, ¿algún consejo que le des ahí al público que nos está sintonizando? Suéltalo, suéltalo.
2: Mande.
0: ¿Qué consejo le das a los que nos están escuchando? Que
2: pues,
0: sí sigan.
2: Que, pues a los jóvenes, lo que pasa es que, mira.
0: A ver.
2: Uno no entiende cuando está chamaco, joven, adolescente, lo que le dice a su papá porque no lo ha vivido. Lo tiene que vivir, pues. Para que esa experiencia le sirva también.
0: Claro, claro, definitivamente.
2: Porque de la mala también se aprende.
0: Por supuesto, de los errores aprendemos. Sí,
2: como te dicen, no te pases por esa agua porque te va a mojar, pero uno se mete porque no ha comprobado si te va a mojar de verdad.
0: Ándele.
2: Piensa que es mentira, pues.
0: Claro,
2: pero
0: claro.
2: Tiene que pasar. Pero el consejo que le doy a los jóvenes, pues que escuchen su consejo de los padres.
0: Ajá.
2: Su madre, de su papá, porque él lo quiere ver bien.
0: Claro, siempre los consejos es porque deseamos que sean unos niños del bien.
2: Te regaña porque te quiere, ¿verdad? De verdad, porque te quiere ver bien, pues claro. No te quiere ver mal.
0: Ándele, no sea como Freddy que no hizo caso.
2: Ándale, así es. Y ¿cómo se llama? Te evita de muchos problemas, pues.
0: Claro, definitivamente.
2: Él quiere llevar like, que te dice, ay, otra vez con esa canción, siempre dicen los adolescentes, otra vez con la misma cataleta, pero es la verdad, te aconsejan porque no te quiere ver mal.
0: Claro, ¿y qué nos decían? ¿Cómo está eso de que si te ven con esa persona que anda en malos pasos, luego te van a decir que tú también andas ahí?
2: Ándale, así es. Dice que con el que se junta el polvo, aullarlas aprende.
0: Ándale, sí es cierto.
2: Así es.
0: Ahí están los consejos de nuestro querido Freddy. A ver, dime, Freddy.
2: Un saludo a todos los carmitos y carmitas, especialmente a mi suegra ya para la Huasteca.
0: Ah, ok. Saludo para mi mamá. Ahí está, mi querido Freddy.
2: Igual le mando saludos a mi mamá, que se llama Carmen Guzmán Suárez, Plata la Gaviota.
0: Ahí está, saludos a la suegrita también.
2: Y a todos los Carmen y Carmitas.
0: Eso.
2: Y a mi prima Carmita y a Bruno José Carmen y a José Carmen Jiménez.
0: Eso, ahí está el saludito para todos los Carmitos y Carmitas. Gracias, mi rey. ¿Con qué canción?

0: Tengo fresco.
1: Magdalena.
0: ¿Ah?
1: Magdalena, ponme Magdalena, porfa.
0: Ok, te la ponemos. Muchísimas gracias, mi querido Freddy. Allá suena.
1: ¡Qué buena!
0: ¡Ay, qué consejos! Dice, buenos días, puedo felicitar a mi niña Aranza Melissa Méndez Pérez, que sacó las mejores calificaciones en su escuela de parte de su papito Sergio Méndez, que la ama con todo su corazón. Claro, y que le dé más entendimiento. Qué bueno, mi querido Sergio, que tu niña sí hace caso. No sean como Freddy, por favor. Felicitar a mi niña. Quiero felicitar a la princesa, a la nena, a mi bebé Nadia Pérez León. La felicita a su abuelita Laura Bastar, que está en Cancún. Y porque, ¿cómo está? Hoy es mi santo y soy Carmela. Claro que sí, felicidades, mi vida. Saludos hasta la Miguel Hidalgo. Patito, saludos desde Saltillo, Coahuila. Esperando que estés al millón. Gracias, Ander. Gracias, Ander. Aquí, por supuesto, estamos al millón. Él nos está escuchando a través de la app de Radio Núcleo. www.radionucleo.com. Vámonos, muchachones. Vámonos. Con más buena música y, por favor, a tomar en cuenta los consejos, porque si no los tomas en cuenta, luego te va a ir muy mal. Dime con quién andas y te diré quién eres. Y aunque no estés haciendo nada malo, pero te van a embarrar. Vas a terminar ahí cayendo en esas tentaciones. No te juntes con los infieles. No te juntes con los ojos alegres. Van a quedar divorciados, en serio.

0: Nos damos una pequeña pausa y continuamos con mucho más. Ráfagas de besos y abrazos. Aquí suena La Que Buena.
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1: Las 10:31.

10:32, 10:32. Ahí nos pidieron una cancioncita con Wall Orquesta Guayacán. Cada día que pasa, ahí se va para nuestro querido Alfredo Moreno, que nos está sintonizando. Bienvenido, mi rey, bienvenido.

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16: Las 10 con 41 minutos.
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8: De la mañana con 46 minutos, 10 con 46. 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
2: Las 10 con 48 minutos.
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0: alguien especial también cumple. Isabel Figueroa Domínguez, que ahí está en Reforma Chiapas. Allá nos están sintonizando. Así está bien, ¿verdad? Sí lo dije bien. Mi querido Chico Leiva, manda a felicitarla, que le manda muchos besos. La ama con todo su corazón y está re bien operadita. Ojalá que te mejores pronto, mi vida. Que te recuperes al 100%. Y para todos, invítenme mole, no sean ingratos. Para mi tía Carmita, hasta Playas del Rosario, allá va a caer la banda. Hoy hay mole, estofado y no sé qué cuánta cosa, pavo. Y allá va la banda a celebrar a la tía. Bendiciones. Año con año, celebra mi tía Carmita su cumpleaños, claro que sí. Vamos a ver a quién tenemos en la línea, a quién tenemos por este lado. 3, 2, 1, suéltalo. Hola. Bueno.
1: Bueno.
0: Hola, ¿con quién tengo el gusto?
1: Con Pablito de acá de Estación Juárez.
0: Mi querido Pablito, gusto saludarte, mi rey, ¿cómo andamos?
1: Aquí estamos conviviendo.
0: Ok, mi querido Pablito, ¿quién está ahí? ¿Quién está en familia?
1: Aquí hay dos chicas, tu amigo, conviviendo.
0: Ok, díganos el nombre de las muchachas.
1: Ah, una se llama Mari y la otra se llama Alma.
0: Ah, ok, muchísimas gracias.
1: Aquí estamos aquí.
0: Ok, mira, pues ahí está el saludo para ellas. Bendiciones para todos ustedes. Dime algo más en lo que pueda yo ayudarte, mi vida.
1: Ah, de los Carquis quieren escuchar una canción.
0: ¿De quién?
1: De los Carquis.
0: Ah, de los Carquis, claro que sí, mi rey. Claro que sí, te ponemos
1: la del perrito. La del perrito.
0: Ok, perfecto. Te la dejamos programada, mi vida, ya está. Bendiciones para todos ustedes.
1: Y acá suena la que buena.
0: ¡Eso! Ardiendo sobre mi piel. ¡Qué bonito! Pues muchas felicidades. Muchas felicidades. Vamos a ver a quién tenemos en la línea. ¿Quién está por ese lado? 3, 2, 1, suéltalo.
2: Hola, Patito. Buenos días, muñeca preciosa.
0: Hola, ¿cómo andamos, mi querido Manuelito? Gusto saludarte, mi rey.
2: Pues ya ves que es delicadito. Estuve en el Juan Gran, nada más suero, tipo infección, dolor y ya. Ay, pero bendito Dios, oraciones que han hecho por mí, este y el otro. Salió una oportunidad en el Rovirosa para hoy a las 9:30 p.m. Y me voy de viaje hoy, me voy de vacaciones, Patito.
0: Ay, mi vida, pues ojalá que todo salga bien. Hay que confiar plenamente en el Creador, de que vas a recuperarte un 100% y que vas a estar maravilla, mi rey.
2: ¿A dónde son mis vacaciones?
0: Sí, ya sé.
2: De primera.
0: Ya sé que son de primera, mi vida, pero pues hay que creer.
2: Un vuelo. No, hombre, no, olvídate. Con un vuelo que a lo mejor me voy a ir dormido.
0: Vas a estar bien, mi rey, vas a estar bien. Ten la seguridad en Dios.
2: Le digo a los chamacos, a mi nieto y a mi... al Robicity. Voy al Robirosa, Patito, en el nombre de Dios, con la fe en Dios.
0: Así es, mi vida, confía.
2: Y como hablé con Loli, saludos, Loli, bendiciones a todos. Ya saben, Manuelito, que están pide por el mundo entero. Hasta por los animalitos también.
0: Ahí está, mi vida, muchísimas gracias.
2: Qué bueno.
0: Todo va a salir bien. Confía en el Creador, mi rey. Bendiciones para ti. Cuídate mucho.
2: Todo está en el nombre de Dios, Patito.
0: Así es, mi rey.
2: Sí. Y aquí estamos, y por eso, como les dije, no había yo hablado. Mi dolor intenso a veces, porque no quiera yo hablar, sino que hay veces que no me dan ganas de nada.
0: Claro, cuando uno está enfermito, lo que uno quiere es descansar y sí, estar pues, acostadito.
2: No le digo hasta siempre, es un hasta pronto.
0: Así es, mi vida.
2: Dios, ay, a Manolito el gritón para más tiempo.
0: Todo va a salir bien, Manolito. Todo va a salir bien en el nombre de Dios.
2: Chamaco, es un hasta pronto. Y Dios permita, nos veamos de regreso. Voy a unas vacaciones con todo. Si algo me falta, ahí me manda mi familia.
0: Ahí está, mi vida. Muchísimas gracias, mi querido Manolito. Cuídate mucho, bendiciones. Que sigas recuperándote y confíes siempre en el Creador. ¡Allá suena!
2: La que buena, con Pati Torres. La Potito.
0: Eso. Okay. Bendiciones, Dios lo ayude y que pues siempre hay que confiar en el Creador de que todo va a salir bien. Siempre cuando tenemos la certeza y confiamos plenamente, todo sale bien. Hay que confiar plenamente. Muchachones, ha llegado el momento de despedirme. Muchísimas gracias por haberme acompañado. Ha sido un placer estar contigo en esta hermosa mañana. Y pues bueno, deseándote que todas las cosas las hagas con amor. Nos escuchamos en la tarde. En la tarde estaré con ustedes, primeramente Dios.
3: Oye.
0: Así que cuídense mucho. Bendiciones. Ráfagas de besos y abrazos. Nos quedamos los cuatro. Si una vez dije que te amaba, hoy me arrepiento. Así dice la canción.
3: Mira.
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11: Las 11 con 7 minutos.
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0: Son las 11 de la mañana con 9 minutos, 11 de la mañana con 9 minutitos. Gracias por estar con nosotros en sintonía. Buen provechito para los que están desayunando esos sagrados alimentos ahí en su mesa. Bendiciones a cada uno de ustedes, comenzando allá por mi buen amigo Juanito, que se está echando unos huevitos en torta con su respectivo chinincito. Ah, y unos frijolitos ahí machacaditos. Ay, Dios de mi vida, la comida de los dioses, Juanito. Un chinincito. Fíjate que ya está programado de irte a visitar, Juanito. Yo pronostico que sería todo un día. Sería todo un día. Espérame, Juanito, espérame. Si Dios lo permite, claro que uno toma los planes, pero la última palabra lo tiene Dios, ¿verdad, Juanito? Eso tú y yo lo sabemos, ¿no? Entonces, mi plan mío, y espero que Dios me lo autorice, es amanecer en Pichucalco, Juanito, amanecer por allá, amanecer e irme tempranito para allá, como 8 de la mañana, irme como a las 8 para que desayunemos juntos, Juanito, para desayunar juntos. Y la verdad, como la amistad, el aprecio y el amor está, tengo esa autorización para decir que me gustaría desayunar. Fíjate que me gustaría desayunar unos cafecitos así con lechita, sin albur, porque aquí la gente es mala, Juanito. Un chinincito con una torta gruesa, Juanito. Una torta gruesa, ya me entendiste, con un chinín. Y podemos a lo mejor unas tripitas asadas, ¿cómo lo ves? Porque huevito, pues como acá. Y quiero que sea algo diferente. Unas tripitas asadas, Juanito. Y ya en la tarde nos podemos echar una gallinita criolla, nos podemos echar un pucherito, lo que tú quieras, Juanito. Así que te voy a avisar el día, ya te di el menú. Ya nada más tú vas a decir sobre. Y ya estaríamos todo el día por allá para venirme temprano al otro día, pues. Tempranito nos venimos, ya desayunamos juntos. Y fue un agarro camino, mi hermano Juanito. Si Dios así me lo autoriza y me lo permite, así será. Claro, la última palabra lo tiene mi patrón, mi Dios. Son las 11 de la mañana con 11 minutos porque nos vamos de vacaciones, mi gente. Y todavía nos vamos hasta agosto. Falta, pero a conforme está pasando el tiempo, no, hombre, ya estamos a la vuelta de la esquina. Tenemos mucho trabajo, gracias a Dios. Hoy nos vamos a Macultepec, mañana nos vamos a Macultepec también. Y el sábado nos vamos a Cunduacán, unos 15 años privados por allá que vamos a estar. Muchísimas gracias. ¿Qué dice por acá la banda?
1: Buenos días, Perico. Voy a querer una canción. Te saludamos, te escuchamos desde aquí de Aparcero 2. Una canción de los Bukis. Adiós, querida esposa. Saludo para don Pedro en el taller de la carpintería, el buen palo.
0: El buen palo. Ahí está el otro, Valier. ¿Qué dice por acá?
2: Periquito, buenos días. Un saludito ahí para el hijo de Zoila. Estamos aquí en el taller de Rulli, el taller de los milagros.
0: Taller de los milagros, claro que sí, amigo mío. Dice, cómprale un pavo a Juanito. Dice, a la mecha. Ahí están ya los celos de macho, ¿ves? No te digo los celotes de macho. Son las... saludos, mi Cristian. Vamos, mi Cristian. Vamos a despejarnos un rato. Me lo llevo, Juanito. Me lo puedo llevar, mi hermano Cristian. Ya sabe que esta es familia. Esta es familia, mi Cristian es familia, es hermano. ¿Me lo puedo llevar, Juanito, a mi hermano Cristian? Ya lo espero en Pichucalco a mi hermanito Cristian. Que lleve a la familia también, ¿cómo no? Sí, vamos, Cristian, un día, hombre. Ya si quieres, tú te regresas ese día en la tarde.

0: Ah, ya está, mi Juanito. Ay, Dios de mi vida. Son las 11 de la mañana, 13 minutos. 11 de la mañana con 13 minutos. Buenos días.
1: Hola, Perico, buenos días. Te quiero pedir que ponga en oración a Manuelito el Gritón. Yo, si se llama, yo creo. Y que lo van a operar hoy a las 9 de la noche en Rovirosa. Y a mi prima Lupe Guzmán León, ahí por favor, que lo pongo ahí en oración. Gracias, Perico, que Dios te bendiga. Y aquí suena, qué buena con el sol, Perico.
0: Ah, no, pero es que me equivoqué, Juanito. No, mi hermano Cristian, ¿dónde crees? Ese es de... Cristian es de Las Vegas, Cristian es de Cancún, Mazatlán. No, Cristian es otro nivel, pues. Bueno.
2: Buenas tardes, amigo.
0: ¿Dónde crees que nos acepta esa invitación, Cristian, Juanito? ¿En qué ojo dijeras tú? Bueno.
2: Bueno, Periquito, quiero mandar un saludo a mi esposa que está cumpliendo año hoy.
0: ¿Cómo se llama tu querida esposa, mi fino amigo?
2: Isabel Figueroa Domínguez. Reforma Chiapa.
0: Chabelita, ay, Chabela. Oye, yo pensé que hoy era viernes, gordo. Y es jueves, ¿verdad?
2: Y hueviachi, ya sabes.
0: Huevichis. ¿Cómo se llama la esposa? Isabel, ¿va?
2: Isabel Figueroa Domínguez.
0: Eso, para ella las mañanitas, querido amigo.
2: Gracias, papi. Dios. Un saludo para mi jefecita, la tengo internada, papi.
0: Y, ay, ¿cómo se llama la jefa?
2: Amparo López Juárez.
0: Amparito, pues hoy la oración va a ser para los enfermos,
2: gracias,
0: amigo.
2: Gracias, te lo agradezco mucho.
0: Amparito, la señora Amparo. Un abrazo a mi hermano, aquí suena.
2: ¡Qué buena!
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0: 11 de la mañana con 15 minutos. 11 de la mañana, 15 minutos. Gracias por acompañarnos. Buenos días, buena mañana. Un placer saludarnos. Un placer que nos acompañen. Ya saben que esta es su casa. ¿Dónde anda, mi Cristian? ¿Dónde andas? Ya sabes que aquí vives y no pagas renta, mi hermanito del alma. Dice, tráeme a la mamiringa, dice Juanito. No, pero es que se va a llevar bendición. No vamos a entrar en el carro con bendición. La mamiringa nada más, sí. Pero con bendición, nada. ¿Dónde anda mi Cristian? ¿Dónde anda mi hermano? Ya puro Carlito Jerez. Bueno...
4: Buenos días, Perico.
0: ¿Qué hiciste, perra de baldío?
4: ¿Para dónde lanzamos hoy?
0: Hoy nos vamos a Macultepec. ¿Te veo, miedo?
4: No, ya me dijo Fernando que va a pasar a buscar.
0: Ah, bueno, ya nos vemos, primeramente Dios.
4: Ya voy a pasar a ver al maestro Gustavo.
0: Oye, llévate a Tabito también.
4: Ya me pasó a ver la mañana.
0: Ah, bueno, dile que ahí en su bolsita o el Sor Juanita, por favor. Ya él se la sabe.
4: Y tu costalito, ya sabes de qué.
0: Ya, mi costalito, yo meto mano y no encuentro nada, carnal. Como que tiene hueco. El que está rayado en tierra y en tierra es mi hermano Leo, gordo. Ese sí está en tierra y en tierra.
4: Ayer pasó por acá, estuvo por aquí.
0: Sí, ya parece panteón su casa, hermano. Puras pozas está haciendo mi compa. Ya le dije que no se le vaya a hacer tierra el dinero.
4: Ayer estuvo por acá. Y me dijo que hablar contigo para ver si te acompañaba hoy.
0: Ah, me lo llevo, mi hermano. ¿Cómo carajo no? Me lo llevo.
4: Me comentó.
0: Ahí sí me está escuchando, Leito. Vamos, Leito. Te veo aquí en mi casa a las 6 de la tarde, gordo. Y nos vamos a Macultepec, Leito. Ahí avísame, tírame la R. ¿Su pulguita, alguna canción, amigo?
4: Hay un puño de tierra.
0: Puño de tierra sobre y aquí suena.
4: Qué buena que me echó el Perico.
0: Ahí estamos, señores, con mi amigo Pulguita. Voy a la pausa, 11 de la mañana, 17 minutos. Pausa, regreso. Buena mañana, buenos días. Hoy, Macultepec, allá nos vemos en la toreada. Mañana, Macultepec, en un conocido lugar. El Sabaduki, nos vamos a Cunduacán, 15 años privados. Zonas 11, 17. Voy a la pausa, vuelvo.
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6: Las 11 con 20 minutos.
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9: Las 11 con 23 minutos.
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Como todos los días, como todas las mañanas, momento de dar de gracias a Dios. Momento de ponernos en contacto con ese poder superior que para mí en lo muy personal es Dios. Saludos a nuestro querido amigo Leonel también por allá, al taller, a mi amigo Cristian y a todos los que nos están acompañando el día de hoy. Hoy vamos a orar, vamos a pedir por los enfermos en el nombre de Jesús. Amado Padre Celestial, hoy me presento delante de ti con un corazón lleno de fe y esperanza. Tú eres el Dios de la vida, el Dios que sana, consuela y fortalece. No hay enfermedad, dolor ni sufrimiento que sea más grande que tu amor y tu poder. Señor, pongo en tus manos a todos los enfermos, a quienes luchan contra una enfermedad del cuerpo, de la mente o del alma. Acércate a cada cama de hospital, a cada hogar donde hay sufrimiento y a cada corazón que se sienta cansado. Haz sentir tu presencia, porque donde tú estás, hay paz, consuelo y esperanza. Padre bueno, extiende tu mano sanadora sobre ellos. Calma el dolor, fortalece sus cuerpos, renueva sus fuerzas y devuélvele la salud según tu santa voluntad. Llena de sabiduría a los médicos, enfermeros y a todos los que cuidan de los enfermos para que sean instrumentos de tu amor y de tu misericordia, Padre amado. Hoy en tus manos ponemos la salud de nuestro amigo y hermano Manuelito. Que salga victorioso si es así tu voluntad, amado Padre, en el nombre de Jesús. Señor Jesús, tú dijiste: vengan a mí todos los que están cansados y agobiados, y yo les daré descanso. Hoy confiamos plenamente en esa promesa. Te pedimos que transformes el miedo en confianza, la angustia en paz y las lágrimas en esperanza. Hoy te pido por mis dependencias, Señor. Hoy te pido con humildad por mi salud mental, amado Padre. Obra en mi vida, obra en mi mente, Padre amado, y sé tú guiando mi vida y mi camino. Hoy hacemos nuestra la promesa del Salmo 103:2-3. Bendice, alma mía, al Señor, y no olvides ninguno de sus beneficios. Él es quien perdona todas tus inequidades, el que sana todas tus dolencias. Y también confiamos en las palabras del Salmo 91. Porque Él te librará del lazo del cazador y de la peste destructora. Con sus plumas te cubrirá y debajo de sus alas estarás seguro. Padre amado, aunque el camino sea difícil, ayúdanos a mantener la fe. Que nunca dejemos de creer en tus milagros, en tu infinita misericordia y en tu perfecto amor. Si la sanidad llega de inmediato, te alabaremos. Y si debemos esperar, también seguiremos confiando en ti. Porque sabemos que tus planes siempre son buenos. Gracias, mi Padre, por escuchar esta oración.
Gracias por cada vida que estás tocando en este momento, amado Padre, en el nombre de Jesús. Gloria a Dios. A ti sea toda la gloria, toda la honra y toda alabanza por los siglos de los siglos. En el nombre poderoso de Jesucristo, nuestro Señor y Salvador. Amén. Que esta oración lleve consuelo y fortaleza a quienes la rezan y a todos los enfermos por quienes se ofrece.

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10: Las 11 con 32 minutos.
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9: Las 11:39.
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Oiga, las 11 de la mañana, 47 minutos. Gracias por acompañarnos. Gracias por estar en sintonía de la frecuencia 89.3 de tu FM. Saludos a todos mis amigos. 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
7: Las 11 con 51 minutos.
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papá. Buenos días, son las 11 de la mañana, 52 minutos. Muy buenos días, no hay nadie por allá. 9931-2909-33. 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

0: Son las 11 de la mañana, 53 minutos. Saludos allá para mi amigo Carlito. ¿Dónde andas, Carlos? No, que andas con Cristian, Carlito. ¡Qué sala, mecha! Hablas de Ramón y Berna, igual eres tú, Carlito. Bueno.
1: Hola, buenos días.
0: Hola, buenos días.
1: Es que quisiera mandarle un saludo a mi sobrino que está cumpliendo este año, el día de hoy.
0: Años el día de hoy. ¿Cómo se llama su sobrino?
1: Se llama Josué Méndez. Sí, está cumpliendo 14 años. ¿Crees que le podrías cantar las mañanitas?
0: Claro que sí, las mañanitas para... ¿Cómo se llama, dices?
1: Josué Méndez.
0: Josué Méndez, 14 años. Felicidades, querida amiga. ¿Algo más en lo que yo te sirva?
1: Sí, sí, las mañanitas, y que le mando muchas felicidades.
0: Ok, ¿y algo más?
1: Sí, que lo queremos, y de parte de toda la familia Méndez de la Cruz.
0: Y aquí suena.

0: Oiga, las 11:55, 11:55 ya, 9931, 290933, 9931, 420265. Es nuestro teléfono para que te reportes. 9931, 290933. Y 9931-420265. Gracias por estar en sintonía de la frecuencia 89.3 de tu FM. Márcanos, mándanos tu WhatsAppito. Estamos a la orden, estamos para servirte. Ya te la sabes. Buen día, Perico. Saludos para la móvil 68 de parte de la 44. Hola, buenos días. Quiero mandarle un saludo a mi sobrino porque hoy cumple años. ¿Podría mandárselo, por favor? Claro, pero ¿cómo se llama el sobrino? Hola, Periquito, a favor de mandar un saludo a las chicas de Vivir Seguros que nos escuchan en Avenida Paseo Tabasco de parte de Janetita. Muy bonita oración. Dirigiéndonos al penal a visitar a mi hermano Alejandro Bastar. Con mi madre, soy Laura Bastar, por irse a parar donde nos debía lo... ok, ya pronto saldrá una canción Sin Luna ni Sol, lo canta Viento el Sol. En la colonia Miguel Hidalgo suena la Qué Buena. Saludos. ¿Qué onda, Periquito? Un saludo para Manuel Cano, que anda activo en la chamba en el campo de Teminoacana, de Grupo Cipsa. Y aquí suena la Qué Buena. Saludos allá para Playa Baja. Allá para todos mis carnales de Playa Baja. Muchos saludos, amigos míos. Bueno.
1: Hola, Periquita.
0: Hola, mi Marce, ¿cómo estás?
1: Aquí estoy escuchándote, ya saben. Uh-huh. Aquí como estoy acá, como hoy cumple mi abuelita, acá estamos festejando a mi abuelita.
0: Ajá.
1: 80 años.
0: ¿80 años tu abuelita?
1: Sí.
0: Órale, qué buena onda.
1: Y a mi Carmita.
0: Órale,
1: a
0: órale.
1: Felicidades a todas las Carmitas. Ella, bueno, es un canto y su cumpleaños también.
0: Ajá.
1: Y saludos para ella, para Laura también, que ya escuché que también es su santo, para Nadia, para la mojarrita, para todos, y aquí está Marce, ya saben.
0: Órale, mi muñeca linda, te mando un abrazote, mi buena Marce. ¿Cómo? Sí, claro.
1: Sueño de amor del Chapo de Sinaloa.
0: ¿La de cuál?
1: Sueño de amor del Chapo de Sinaloa.
0: Sueño de amor.
1: Del Chapo de Sinaloa.
0: Ok, sueño de amor del Chapo de Sinaloa. Sueño de amor. Ok, te la mando, querida Marce, ¿sale?
1: Sí.
0: Órale, buen día.
1: Aquí suena la cabana con el Papá Perico.
0: Eso, mi Marce. Saludos, saludos, saluditos. 9931-290933. Salúdeme a Carditos, Perico, de su amigo Hipólito. Arriba las Chuapas. Saludos, arriba las Chuapas. A ver, a ver, a ver. Ahí voy, ahí voy, ahí voy. Sobre Sueño de Amor, el Chapo de Sinaloa. Son las 11:58. Bueno. Hola, hola. Bueno. Buenos días.
2: Sí, soy Laura Bastar.
0: Dígame, Laura.
2: Ya acabo de escuchar a Marce.
0: Uh-huh.
2: Le mando saludos a Chago, la mojarrita, sí, para ti también. A ver si me podrías poner mi canción.
0: Sí, ¿cuál, amiga?
2: La de Sin Luna, de Sin Sol, de esa de Viento y Sol.
0: Y aquí suena.
2: La Qué Buena.
0: 11:59. Vámonos de Bolón Ping Pong. Se llama Sueño de Amor.

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4: La situación del daño ecológico en Tabasco es grave y no es para menos. Las alertas se encendieron con la mortandad de dos manatíes en menos de una semana en la región de Los Ríos, zona que concentra la mayor población de estos sirénidos actualmente en peligro de extinción. Fueron cooperativas locales y autoridades de la demarcación las que confirmaron el hallazgo de dos ejemplares flotando sin vida, uno en la zona limítrofe de Pichalito y Cuervo, ubicada entre los municipios de Macuspana y Jonuta, el segundo en el canal Valencia de la tercera sección de Bitzales. Los lugareños de esas zonas donde se encontraron muertos esos ejemplares comentan que el bajo nivel del agua y las altas temperaturas liberan bacterias y metales pesados en los ríos, contaminando el lirio que consumen estos mamíferos. Lamentablemente, esta problemática contamina los canales y sistemas lagunares de la Reserva de la Biosfera, Pantanos de Centla, que amenaza la supervivencia de decenas de sirénidos que habitan este ecosistema. Pescadores locales señalan que las notificaciones sobre los decesos ya fueron remitidas formalmente a la Semarnat y a la Profepa, sin que hasta el momento se registren acciones para frenar la problemática ambiental. Hasta el siguiente comentario.
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8: Las 12 con 6 minutos.
9: Esa vieja sí me gusta, y mucho. 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
10: Oiga, son las 12:06, 12:06. Gracias por acompañarnos. Oiga, tenemos a nuestro gran amigo Rafael Villegas, director de Grupo ISIMA, a quien saludo con el gusto y el placer de siempre. Mi querido Rafael Villegas, ¿cómo estás? Muy buenas tardes.
11: Hola, Perico, muchas gracias.
10: Bienvenido a casa, tu casa, amigo.
11: Sí, ya, de hecho, ahorita que entramos, nada más me preguntaron dónde viene, pero yo ya era como...
10: Ya sabía, ya sabes el camino. Ya sabes el camino, mi estimado Rafael Villegas. Eres director de Grupo ISIMA, que estamos en este lapso de las inscripciones. Todavía aprovechar, hay promociones. Platícanos de ello, mi estimado.
11: Sí,
10: Rafael,
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12: Oiga, vamos a retroceder un poco, mi estimado Rafael Villegas. Estoy platicando con el director de Grupo Isima. Creo que la puerta que le están abriendo ahora con el bachillerato para los jóvenes que dicen, es que quiero ser chef, quiero estudiar gastronomía. Pero estamos de acuerdo que a veces no vamos preparados, ¿no? O nunca se está preparado al 100%. Pero ya con esta nueva apertura que ustedes están haciendo de bachillerato, ya enfocándolo a su carrera, eso me parece sensacional, mi estimado Rafael.
11: Sí, no solamente nosotros a veces le decimos a los chicos de bachillerato que si no quieren dedicarse a la gastronomía, pero prácticamente ellos ya salen con una carrera ya bajo la manga, ¿no? Claro. Ya es bachillerato y luego ya tienen una carrera gastronómica, porque al final de cuentas, cuando ellos terminan el bachillerato, salen con un documento, una acreditación para el trabajo, donde son aptos para ser cocineros en cualquier tipo de cocinas.
12: Excelente, imagínate, eso es un plus, ¿no, mi estimado Rafael?
11: Es correcto.
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11: 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Uh-huh. Ahorita estamos manejando diferentes tipos de promociones. El día de mañana en nuestra gran feria de becas que vamos a tener en nuestro plantel, donde los esperamos a todos, vamos a tener lo que es 50% de descuento en la primera mensualidad.
12: Ok.
11: 10% de descuento en las mensualidades. No pago de inscripción.
12: No hay pago de inscripción.
11: No hay pago de inscripción. Okay. O colegiatura congelada. Eso quiere decir que no va a haber incrementos anuales de aquí hasta que él termine la carrera.
12: ¿En cuánto tiempo te culminó mi carrera, Rafael?
11: Tres años. Tres años, ya sea modalidad escolar de lunes a viernes o completamente sábados.
12: Oye, mi estimado Rafael, pero muy importante los alumnos, bueno, los jóvenes, los padres que nos están escuchando, que asistan mañana a esta gran oportunidad. ¿Cómo se llama? ¿Cómo le llamamos?
11: Gran Feria de Becas.
12: Gran Feria de Becas. Para mañana esta Gran Feria de Becas. Sí es importante que lleguen mañana a esta Gran Feria de Becas porque puede llevarse el 100% de la beca. O sea, ya lo mencionamos. El 10%, mensualidades congeladas. O sea, hay un sinfín de oportunidades, pero sí tenemos que asistir mañana. ¿Dónde estamos ubicados?
11: Estamos ubicados en la calle Lamberto... Calle Lino Merino 1005, Lamberto Castellano era nuestra antigua dirección.
12: La costumbre, ¿no?
11: Calle Lino Merino 1005, pasando lo que es urgencias del Hospital de Pemex. Uh-huh. Ahí nos encontramos nosotros.
12: Como referencia, Hospital de Pemex, urgencia del Hospital de Pemex, ahí está Grupo Isima. ¿A partir de qué horas podemos llegar mañana, amigo?
11: Nosotros vamos a empezar nuestra gran feria de beca a partir de las 9 de la mañana hasta las 6 de la tarde. Y no solamente eso, también vengo a platicarte de otro evento que vamos a tener el viernes 24 de julio. Uh-huh. Y esto es una gran oportunidad para aquellas personas que todavía no se deciden si estudiar o dónde estudiar. Nosotros vamos a tener un open house universitario.
12: Okay.
11: ¿De qué va a tratar este open house universitario? Bueno, vamos a tener clases completamente abiertas al público en general. Okay. Ellos van a poder acudir a las materias que llevan nuestros alumnos universitarios. Van a entrar a la institución como si fueran un alumno más. Okay. Y tomar nuestras clases, ya sea clase de chocolate, clase de panadería, clase de cocina asiática, clase de coctelería y clase de vinos.
12: Oye, qué padre.
11: Y en todas nuestras aulas, y van a tener igual pequeñas clases de teoría, como es nuestra segunda lengua que llevamos ahí, que es inglés.
12: Oye, pues ahí está, el 24 de julio, el Open House, para que usted lo aproveche, un simulacro. Si no estoy convencido, oye, ¿qué será? ¿Voy a estudiar? ¿O será que me va a gustar? Es la oportunidad de hacerlo, es completamente gratis.
11: Completamente gratis. Muy importante. Lo único que tiene que hacer es venir con nosotros a nuestras instalaciones para que nos conozcan y se queden pues prácticamente con nosotros de estudiar la carrera de gastronomía con nosotros.
12: Para todo lo que platicamos, mi estimado Rafael Villegas, redes sociales y algún número telefónico para información, por favor.
11: Sí, nos pueden llamar al 9933-12-1826, 9933-12-1826, o que nos encuentren en nuestras redes sociales como Grupo Isima Villahermosa, okay, o Isima Villahermosa Oficial en Instagram, Facebook y TikTok.
12: Pues ahí está, mi gente querida, si usted quedó con alguna duda, si usted le interesó el Open House, que es el 24 de julio, le interesa para la gran feria de la beca, que es el día de mañana, a partir de las 9 de la mañana, si usted dice, quiero más información, no me quedé convencido, o alguna duda, o mándenme la ubicación, por favor, 9933-12-1826. Repito, 9933-12-1826. 9933-12-1826. Mi estimado Rafael Villegas, ¿algo que desees agregar, amigo mío?
11: Pues los esperamos en nuestra gran feria de becas, o también si quieren ser parte de lo que es el Open House Universitario, también los esperamos en...

0: pizzas.
1: El de pizzas, sí.
2: Oye, qué padre.
1: Habíamos tenido el de pizzas. De hecho, ese creo que fue hace como unos 3 meses. Ajá. Pero ahora los nuevos...
2: ¿Actualmente qué hay? Actualmente.
1: Tenemos el de cócteles.
2: Que es de un día, ¿verdad, amigo?
1: De un solo día.
2: ¿Cócteles?
1: Tenemos ceviches.
2: Ah, este, qué rico.
1: De hecho, el chef Cristian aquí es el experto en los ceviches.
2: Oye, maestro.
1: Hace un ceviche blanco muy bueno. Tipo
2: vamos, frontera. Amiga licenciada. Vamos, licenciada. Vamos con la licenciada, amigo.
1: Así es, están invitados.
2: ¿Ese qué día son, amigo del mío?
1: Este, el de ceviches es el próximo martes.
2: Ok.
1: Y el de cócteles es el próximo miércoles.
2: ¿Es en un día, amigo mío?
1: Un solo día.
2: ¿Algún reconocimiento que den? ¿Algún diploma? ¿Algo?
1: Como son, este, prácticamente son, este, cursos de un solo día.
2: Ok.
1: Solamente, este, con lo que asistan, se les hace una clase de introducción de lo que es la teoría y pues ya por eso.
2: A la práctica.
1: A la práctica. Pues, todo lo que cocinan se lo llevan, ¿eh?
2: Oye, pues ahí está. Si usted también desea información sobre esos cursos, que es el de coctelería y el de ceviche, márquenos 99-33-12-18-26. ¿Solo llamada WhatsApp o solo llamadas?
1: Solo llamadas.
2: Ok.
1: O si entran a nuestras redes sociales, ahí viene el contacto directo de nuestro call center para WhatsApp.
2: Excelente. Pues ahí está, Grupo Isima. Este, de verdad que me da mucho gusto verlo, chef. No, no nos olvide mucho, por favor.
1: No, hombre. No, no.
2: Ya, por favor, ya nos tenía olvidado un rato. Vámonos a la pausa. Gracias, Grupo Isima. Ya sabe usted, entre sus redes sociales, Grupo Isima Villahermosa. Así los encuentra para línea directa, para información, cualquier duda que tenga usted sobre los cursos, sobre el Open House el 24 de julio, sobre la gran feria de la becas el día de mañana, 99-33-12-18-26. Pausa, vuelvo.
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11: Las 12 con 18 minutos.
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0: no se vaya a intoxicar, oiga. Oiga, son las 12:20 y no iban las viejas, iban los duelos, pero no pasa nada, no pasa nada porque ahorita la más lo cambiamos, no pasa nada, no pasa. Ya de una a dos le damos a los duelos, ¿te parece? Hola, Periquito, buen día, mándame saludos a la flaca del Emir de Un Admirador Secreto de ETM y dedícale una canción al color de tus ojos. Que lo quiere mucho. Dice, hola, Periquito, buen día. Quiero enviar saludos a mi amor Alberto, que está trabajando de Uber de parte de Diana. Y si me puedes complacer con una canción para él, diseñame. Acá le hacemos, pues, la traes muerta, la Marce, Periquito. Saludos, Perico. ¿Qué dice? Saludos, Perico, la de los Bukis, por favor. Buenas tardes.
1: Buenas tardes, Perico.
0: Buenas. Gusto, gusto. Bueno, hermano, te escucho.
1: Una cancioncita,
0: ¿cuál desea?
1: Quiéreme de los Bukis.
0: Quiéreme de los Bukis. Saludos, se la mando.
1: Ya está, y aquí suena.
0: Ah, si sí eres tú, Chaguito.
1: Ah, tú sabes, papi.
0: Es todo, ¿qué hiciste, chamaca? ¿Cómo estás?
1: Aquí andamos por el mercado Pino Suárez.
0: Eso, eso, mi hermanito. Órale, pues, te mando un abrazo, Chaguito. Dios te bendiga, aquí suena.
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0: Quiéreme, dice buen Chaguito, vamos a buscarlo. Quiéreme los Bukis. Son las 12:22.
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0: Las 12:22, vámonos entonces con esto de los Bukis. Se llama Quiéreme, allá para nuestro buen amigo Chaguito, las 12:22.

0: Las 12 con 26 minutos. 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
9: Las 12 con 29 minutos.
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1: Que no me falte jamás. Oiga, son las 12:30, 12:30. Felicitaciones para José, que hoy está de manteles largos, que cumple 14 años. Le puedes poner las mañanitas, porfa, de parte de Lucía Méndez, su tía. Aquí suena la que buena. Gracias, saludos, Periquito. Nos vemos hoy, Periquito, en la barrera de Macultepec. Primeramente, Dios, allá nos vemos. Muy buenas tardes, Periquito. Quiero que, por favor, me pongan las mañanitas a mi esposa Carmita. Soy don Ricardo de Cárdenas. Saludos, mi buen amigo Perico. Perico, una rola de Cornelio Reina. Yo no tengo madre. Saludos desde Reforma, dice el Chifla. Que te ama, dice. ¿Me podrías poner mi canción? Saludos, saluditos. Son ya las 12:31, 12:31, 99:31, 29:09:33 y 99:31, 420265. Despedimos las viejas del Perico, mi gente. Despedimos las viejitas del Perico. Pídanos su rolita, por favor, porque voy a echarme un taquito, Juanito. Un taquito de 5 minutitos. Pero quiero dejar de programada por acá unas rolitas, así que dígame cuáles dejo programadas, por favor. Y hablando de hambre. 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Buenas tardes, mi Perico. ¿Me podrías poner la canción de José José? Toda mía, dice por allá mi compita. ¿Qué dice? Una aventura de Grupo Niche. A ver, vamos a ver. A ver. Aventura de Grupo Niche. Programada, mi hermano. Programada, mi gordo. Sale, ahí está, listo. Buenas tardes, Periquito. Deja la de Aquiles, de la original. Es la de... La original es la nueva, espérame. Se llama... ahorita te digo. Aquí es, ¿no? Aquí es la de la original, ¿no, mi hermano? Esa es la que quieres, ¿va? Bueno...
2: ¿Qué hiciste, papito lindo?
1: ¿Qué onda, mi chepe? ¿Machete?
2: Aquí andamos, papá.
1: ¿Qué onda, aquí, mi Chepito?
2: Nada, aquí que voy a ponerme a lavar la moto, papi. Estaba a prender la radio y lo primerito que prendí fue ya escucharte a ti.
1: A tu hombre.
2: Qué rato que no te marcaba, papi.
1: ¿Por qué, gordito? ¿Dónde andabas?
2: No, pues en la cama, papi, en la cama. Eso es que a veces no puedes estar con el teléfono.
1: Claro, claro, mi hermanito. ¿Hoy descansaste o qué onda?
2: No chambeamos, papi, no salimos, no hay personal para chambear.
1: No me digas eso, gordito.
2: Sí, padre, ya me regresé tempranito, pues aquí voy a lavar la moto, pero estoy viendo que va a llover.
1: Y... Va a llover. Oye, gordo, no has conseguido nada, seguimos de confianza ahí entonces.
2: Sí, papá, nada de confianza todavía. Eso es para largo, pa. No es decir de la noche a la mañana.
1: Va para largo, no te desesperes, mi hermano. Dijera Juanito, quiere calma.
2: Claro, papá.
1: Eso.
2: Todo a su debido tiempo, padre.
1: ¿Alguna cancioncita, mi Juan Chepito Machete?
2: Ponme ahí una tropicalona ahí, papi, de Junior Clan.
1: Juniorcito.
2: Te estoy lavando aquí la motocross.
1: Órale, te la mando. Tenemos dos antes que la tuya. Sale para que no te me desesperes.
2: Ya está, papito.
1: Órale, pues, mi Chepe. Y aquí suena.
2: ¡Qué buena!
1: Con el show del Perico. Saludos allá. Nos piden Corazón Mágico, mi gran amigo Juanuco. Te la mando, Juanito querido, nada más dame chance. Voy a la pausa, 12:34, 99:31, 29:09:33, 99:31, 420265. Repito, 99:31, 29:09:33 y 99:31, 420265. ¿Con qué nos vamos, Periquillo?

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2: Las 12 con 38 minutos.
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3: Las 12 con 50 minutos.
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5: Las 12 con 56 minutos.
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5: La situación del daño ecológico en Tabasco es grave y no es para menos. Las alertas se encendieron con la mortandad de dos manatíes en menos de una semana en la región de Los Ríos, zona que concentra la mayor población de estos sirénidos actualmente en peligro de extinción. Fueron cooperativas locales y autoridades de la demarcación las que confirmaron el hallazgo de dos ejemplares flotando sin vida, uno en la zona limítrofe de Pichalito y Cuervo, ubicada entre los municipios de Macuspana y Jonuta. El segundo en el canal Valencia de la tercera sección de Bitzales. Los lugareños de esas zonas donde se encontraron muertos esos ejemplares comentan que el bajo nivel del agua y las altas temperaturas liberan bacterias y metales pesados en los ríos, contaminando el lirio que consumen estos mamíferos. Lamentablemente, esta problemática contamina los canales y sistemas lagunares de la Reserva de la Biosfera Pantanos de Centla, que amenaza la supervivencia de decenas de sirénidos que habitan este ecosistema. Pescadores locales señalan que las notificaciones sobre los decesos ya fueron remitidas formalmente a la Semarnat y a la Profepa, sin que hasta el momento se registren acciones para frenar la problemática ambiental. Hasta el siguiente comentario.
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7: La una con 3 minutos.
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0: Está el aguacero, mi hermano. Es bárbaro. Está el aguacero. Está lloviendo por acá en Ruiz Cortines. Ruiz Cortines Magisterial. Digo la dirección porque a veces está lloviendo aquí en el centro, aquí. Y en Tamulté, por ejemplo, no está lloviendo, ¿no? Ya me ha tocado. Así es. Así que por acá en Ruiz Cortines está lloviendo Magisterial, ¿eh? Aguacero, compa, ¿eh? Tome precauciones, por favor. Estamos en los duelos ya del Perico. Buenísimas tardes. ¿Cómo vamos a estar con el tiempecito el día de hoy? La máxima será de 32, la mínima será de 23 grados centígrados. Hoy 50% de probabilidades de lluvia y ya tenemos las lluvias, de hecho ya en la ciudad, en algunas partes de la ciudad ya está la lluvia. Buenas tardes. Hola, hola.
1: Mi amigo, te habla Panchito, el del Transacto 1129.
0: Panchito, ¿en qué te sirvo, Panchito? A tus órdenes.
1: Nada, mi hermano, para agradecerte por la llamada que hice por un tallador antier. El otro se quería, güey.
0: Ajá.
1: Y gracias a tu programa, pues, y a tu petición, ya me tallaron enseguida y pues ya parece que vamos.
0: Ahí va. ¿Dónde te tallaste siempre, Panchito? ¿Dónde fue?
1: Allá con uno de allá de que recordaba que me habló él.
0: Ah, oye, qué bueno, hermano, qué bueno. ¿Y sí te alivianó?
1: No,
0: sí te
1: alivianó. Sí, no sé si alguna vez fuiste que te tallara con Chilo Machado.
0: Ah, cómo no, sí.
1: Ah, bueno, pues así es la técnica que tiene este señor.
0: Ah, órale, qué
1: bueno. La misma, le digo, no, yo igual ya estuve con Chilo Machado y este ya tiene años.
0: Ajá.
1: Y la técnica que usted tiene, así sale.
0: Órale, qué buena onda.
1: Sí, buena onda.
0: Qué buena onda, mi hermano. Y ojalá y te aliviane, te quede con las talladitas, ¿no?
1: Le agradezco ya la tolerancia que nos dio la mano, pero pues tú sabes que en el carro, en el taxi, todo.
0: Claro,
1: conocemos,
0: sí.
1: Y el que no conocemos lo inventamos.
0: Todo el día andamos, sí, claro, se daña pues, la columna.
1: Muchas gracias.
0: Te mando un abrazo, Panchito, Dios te bendiga, claro, saludos.
1: Y una canción ahí a Adolito.
0: ¿Cuál quiere, Panchito?
1: La del hombre que más te amó.
0: El hombre que más te amó. Te la mando con mucho gusto, mi Panchito. El
1: gracias,
0: hombre que más te amó.
1: Hermano, te sigo escuchando.
0: Dios te bendiga, Panchito. Saludos y esperamos gracias. Y quede esa columna. Espero y quede esa columna. Son la 1:06 PM. 1:06. ¡Llévela al baile! Saludos a mi querido jefe por acá. Ahí anda checando, ya sabe. Oiga, diséñame para Julián Alberto de parte de Diana. Buenas tardes, Perico, manda saludos para mi compa Rica, el herrero de la Huasteca del kilómetro 25, que se apure a terminar, a terminarme el asador, que ya tengo la carne de parte de Daniel, dice, bueno.
2: Hola, ¿qué tal? Buenas tardes, Perico, espero que te encuentres bien.
0: Bendito Dios, hermano, estamos, qué ganancia, dímelo.
2: Eso es lo bueno, un día más, gracias a Dios.
0: Amén, gloria a Dios, dime.
2: Gloria a Dios. La de Roberto Carlos, la de Despacito con Roberto Carlos y Erika.
0: Despacito de Roberto Carlos y Erika. Ok, te la mando, amigo. Saludos. Ya está, amigo. Y aquí suena.
2: La que buena con el show de Perico.
0: Es la 1.

0: Y es la número 2. Despacito, Roberto, Carlos y Erika. Son ya la 1 de la tarde, 8 minutos. La 1 de la tarde, 8 minutos. 99-31-29-09-33 y 99-31-42-02-65. Es la 2. No, pero no es esta, no es esta, espérame, es esta. Vamos a verlo. Ahí va. Esta sí es la 2.
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1: Ahí está, buenas rolitas, usted decide, usted manda y usted ordena. Buenas tardes, la 1, la 2.
2: ¿Qué tal, mi hermano Periquito? La 1, la 1.
1: La número 1, mi hermano, aquí suena.
2: La que buena con el show de papá.
1: Eso, mi hermano, buenas tardes, la 1, la 2.
2: La
1: 2, y aquí suena.
2: La que buena con el show de Perico.
1: Ya estamos empatados, uno para cada rolita. Son la 1 de la tarde con 9 minutos. Buena tarde, la 1, la 2.
3: La 2.
1: La número 2, y aquí suena.
3: La que buena.
1: Con el show del Perico. Gracias, mi hermano. Gracias, gracias, gracias. 99-31-29-09-33 y 99-31-42-02-65. Buena tarde, la 1, la 2. Buenas tardes, la 1, la 2.
4: La 1.
1: La número 1, y aquí suena.
4: La que buena.
1: Con el show del Perico. Ya estamos 2-2, bandita, 2-2. La 1 de la tarde, 10 minutos, y estamos empatados en este momento, 2-2. 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Buena tarde, la 1, la 2.
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11: La una con 17 minutos.
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0: Señoras y señores, la una de la tarde con 17 minutitos ya. La una de la tarde con 17 minutos. La una de la tarde con 17 minutos. 9931-2909-33. 9931-420265. Repito, 9931-2909-33 y 9931-420265. Nuestro siguiente duelito, banda. Vamos a ver qué dice por acá. Vamos a ver, aguanten el corte. ¿Qué dice?
1: El puente Samaria que va a Cárdenas, está tapado. Llegando a la primera gasolinera, carnalito. Libre, Perico, está libre ya, gracias a Dios. Ya sacaron el trailer. Estamos pendiendo, está buena tu rola, Periquiachi. Vámonos al ganaderiachi.
0: Saludos, mi hermaniachi. Saludos a la Freddy alias La Zorrita. Nos escucha en Boquerón. Y a todos sus hombres de la vulcanizadora. Saludos, Periquito. Perico, soy Marce. Acá en Bosques de Saloya ya está lloviendo mucho, dice Marce. Saludos, Marce. Hola, Periquito. Saludos y saludos para Pedrito alias el Super Majimbú. De sus amigos de Jalpa de Méndez. Buena tarde.
2: ¿Qué tal, Perico? Buenas tardes.
0: Querido amigo, buenas tardes.
2: Ayer me topé al 822.
0: ¿Al 862?
2: Ándale.
0: ¿A dónde, gordo? ¿A dónde?
2: Ahí en Rui Cortina y Mina. Está idiota, está mero menso.
0: ¿Por qué, gordo? ¿Qué pasó? ¿Qué te hizo?
2: Igual a mí, yo le di paso.
0: Ajá.
2: Pero se aventó y se me quedó bien así, pero como que anda drogado.
0: ¿Verdad que sí? Viste que no estoy mal, carnal. Viste que no estoy mal.
2: Sí, anda como drogado.
0: Sí, a mí me espantó, pues, me asustó.

0: Y ojalá y transporte ahí pues cheque ese dato, ¿no? Porque no se vale, pues, no se vale.
1: Claro.
0: 862, claro. Sí, es verdad. Ahí ojalá y transporte y haga algo, ahí haga algo.
1: Así es.
0: ¿Qué onda, mi hermanito? Dímelo.
1: Una canción ahí, a ver.
0: ¿Cuál?
1: La de Hermoso Cariño.
0: Hermoso Cariño se va a Duelito, amigo. ¿Sale?
1: Gracias.
0: Órale, y aquí suena.
1: La que buena con
0: Show del Perico. Saludos, mi hermano. Ya vieron que yo no era nada más, que no soy sapo ni nada. Sí, es que el chavo anda, pero mal, compa, ¿eh? No sé. Cree que trae un blindado, pues. Obviamente, como trae seguro, le vale cacahuate, ¿va? Pero sí es el 862-862. Buenas tardes.
2: Buenas tardes.
0: Sí, buenas tardes.
2: Para una cancioncita ahí para el duelo.
0: ¿Cuál quieres, carnalito? ¿Cuál quieres?
2: ¿Por qué te conocí de Juan Gabriel?
0: ¿Por qué te conocí de Juan Gabriel? Sobre, te la mando y aquí suena.
2: ¡La que buena!
0: Saludos, mi hermano. ¡Es la uno!

Y es la 2. Hasta que te conocí. ¿Es hasta que te conocí o por qué te conocí, mi hermano? A ver.

0: Yo sabía.
1: Ahí está. Vámonos al duelito. 9931-290933. La 1:22 PM. Usted manda, usted ordena. La 1 o la 2. Buena tarde, la 1 o la 2.
2: La 2, la 2. Y saludos para la hija de Cachi.
1: La 2. Ya está, mi hermano. Aquí suena. La qué buena. Buenas tardes, amigazo Perico. Un saludo para mi esposa Tabita, que está flojeando en la cama, dice. ¿Por qué te conocí? Así fue el destino, dice. Perico, no digas mi nombre al aire. ¿Qué crees? A ver, a ver, a ver. Tíralo, tíralo. No digo nada, no digo nada. Escúpelo, escúpelo. Vámonos, siguiente llamada, 9931-290933, 9931-420265. Son la 1:22 PM, 1:22 PM, buena tarde, la 1 o la 2.
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1: La 2, aquí suena.
3: La qué buena.
1: Con el show del Perico, sobre 2-0, ganando Juan Gabriel. La 1:23 PM, 9931-290933. Buena tarde, la 2. Un saludo para mi funda Rosbel de Paquetería FedEx. Aquí vamos a Macuspana. Buenas tardes, mi Eli Marcelo. Saludos de parte del Jaguar. Aquí laborando, amigo. Dios te bendice, Jaguarcito. Justo hablando del 862. Y hoy me vine a hacer trámites. Se me atravesó bien feo en Ruiz Cortines, no lo alcancé, yo ya no discuto, pero qué horrible, creí que me iba a pegar, sino porque frené. Sí, tengan cuidado con ese muchacho. Ahí está, estoy 18. Son la 1:23 PM. Vámonos entonces con esto de Juan Gabriel, se llama Hasta que te conocí. Ay, ay, ay. Oiga, por favor, no marque al mensajero. No marque. Terminación 5421. No marques, por favor. El mensajero es solamente para llamadas. Por WhatsApp no me haga llamadas, por favor. Por favorcito, ¿sale? Son ya las 1:24.

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7: La una con 34 minutos.
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7: La una con 37 minutos.
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0: Son ya las 1:37, la 1:37, 99-31-29-09-33. Pero aquí te sobraba amor y lo cambiaste por algo más fácil. 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Pero aún te extraño, mi amor. ¿A quién le dedicas eso? ¿A quién le dedicas eso tú? Dice Perico, buenas tardes, para enviar un saludo a Eddie, el soldador que se encuentra dando mantenimiento a el separador Titán, con toda la banderola, con el famoso cachondo, la Juanga, Zapatón, el Benny y el palomostro de parte del comandante Glenda, G9, dice saludos. Son la 1:38. La 1:38, 99-31-29-09-33. Y 99-31-42-02-65. Repito, 99-31-29-09-33 y 99-31-42-02-65 para nuestro siguiente duelito. 21 para las 2 ya de la tarde. Buena tarde.
1: Hola, Periquito, para una
0: casina
1: duelo.
0: Uh-huh. ¿Cuál, Marcelita?
1: Desde que no te tengo, de Cari León.
0: ¿Cuál? ¿Cómo se llama?
1: Cari León, desde que no te tengo. Así se llama la canción.
0: ¿Cuando no te tengo?
1: Desde que no te tengo.
0: Ah, desde que no te tengo, ok. Cari León. Desde que no te tengo, Cari León. Cuenta con ello, Marce, ¿sale?
1: Ok, sí.
0: Saludos, aquí suena.
1: La que buena con el
0: Perico. Eso, saluditos, saluditos, saluditos. 99-31-29-09-33. Bueno.
2: Sí, buenas tardes.
0: Buenas tardes.
2: La de Roberto Carlos.
0: La de Roberto Carlos, ¿cuál de Roberto Carlos?
2: Mesa y cama.
0: Mesa y cama, ok. Te la mando, amigo. Saludos. Desde que no te tengo, Karim León. Son ya la 1:40, 99-31-29-09-33. Vámonos con esto, señores, es Karincito León. Se llama Desde que no te tengo, es la 1.
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0: Buena rola, ¿eh?

0: Ahí estamos, señores. Vámonos a duelito. Vámonos, vámonos, vámonos, vámonos. 9931-2909-33 y 9931-420265. Buenas tardes.
1: La dos, Perico.
0: La número dos, mi hermano. Aquí suena.
1: Qué buena, con el show del Perico.
0: Buenas tardes. La uno, la dos.
2: Buenas tardes. La dos.
0: La dos, mi querido amigo. Aquí suena.
2: Oh, mandar un saludo.
0: Adelante, amigo.
2: Ahí para los chavos del Parque Industrial.
0: Ok. De ¿algo más, hermanito?
2: No, nada más.
0: Saludos, mi hermano. Listo, vámonos. 2-0, vamos. Cama y mesa ganando 2-0, Karim León. Son la 1:41. 1:41. Gracias. Buena tarde. La 1, la 2.
3: La 2, Perico.
0: La número 2. Y aquí suena.
3: La qué buena.
0: Con el show del Perico, mi hermano. Gracias, gracias, gracias, gracias. Vámonos con esto. Roberto Carlos, se llama Cama y Mesa.

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7: La una con 47 minutos.
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0: Son la 1:47, la 1:47 ya, 9931-2909-33, 9931-420265. Es el teléfono para que te reportes. 13 minutos y nos dan ya las 12 del mediodía. 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Buenas tardes.
1: Buenas tardes, Perico.
0: A tus órdenes, querido amigo.
1: Una rolita, Perico.
0: ¿Cuál sería, brother?
1: La tragedia del vaquero.
0: La tragedia del vaquero. Te la mando a duelo, querido amigo.
1: Órale, amiguito, órale.
0: Saludos, y aquí suena.
1: La que buena con el show de Perico.
0: Eso, mi hermano. Ya está la uno, la tragedia del vaquero. 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Buena tarde. Hola, hola.
2: Buenas tardes, Perico.
0: Buenas tardes, querido amigo.
2: La de el hombre de negro.
0: Permíteme tantito, hermanito, permíteme. ¿Cuál?
2: Hombre de negro.
0: Hombre de negro. Te la mando a duelo, amigo, ¿sale?
2: ¿Sale?
0: Aquí suena.
2: Hola, Perico.
0: Es la uno.

0: van a tocarle. La una de la tarde, 50 minutos. Buena tarde, la uno, la dos.
1: La uno, Perico.
0: La número uno, y aquí suena.
1: Ya, qué buena con el show de...
0: Sobre, mi hermano, muchas gracias. Ahí está el voto para la número uno. La 1:50, una de la tarde con 50 minutos. Estamos listos para la siguiente llamada. 1:50, la 1:51 en este momento. Buena tarde, la 1, la 2. La número uno, aquí suena. Eso, mi hermano, votando por la 1. Buena tarde, la 1, la 2.
2: La 1.
0: La 1, aquí suena.

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7: La una con 56 minutos.
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0: Ya no da tiempo para duelito, bandita, porque ya viene la chacalita. Ya no nos da tiempo para duelito, banda, porque ya nos ganó el tiempo. Son la 1:57, la 1 de la tarde con 57 minutos ya. 99-31-29-09-33 y 99-31-42-02-65 es el teléfono para que te reportes. ¿Qué dice por acá?
1: La 2, Perico, la 2, la 2, aquí suena.
0: Buenas tardes, Perico, una rolita del Sastre de los Tigres del Norte. Soy Jesús Pérez y aquí suena la Qué Buena con el show del Perico. Buena tarde.
2: Hola, ¿qué tal? Soy Idalia de la oficina de Odín Dupeirón. Hablo para una entrevista con Chacala.
0: Ah, ok. Permítame tantito, no me cuelgue. Estamos al aire, pero ahorita le aviso a la compañera que ya está a un minuto de entrar a su programa, ¿sale?
2: Ah, ok. Mientras enlazo, bien, gracias.
0: Ok, gracias. Son ya la 1 de la tarde, 58 minutos, 1:58, la 1:58 ya. Vámonos entonces, la mujer que soñé, con esto nos despedimos. Buenas tardes, buen provecho, Dios los bendiga. Si Dios quiere, hasta mañana. Hoy nos vemos en Macultepec, 7 de la noche. Allá nos vemos.

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6: Las 2 con 4 minutos.
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11: Las 2 de la tarde son ya con 5 minutos, son las 2 de la tarde, 5 minutotes. Quien les habla, les saluda y les manda muchísimos besos grandes y bestiales, su amiga Chacala. Gracias. 2:05 empezamos este chichero viejísimo a través de 89.3, aquí donde suena la que buena. Pedí hombres guapos, no me mandaron muchos, nada más me mandaron uno. ¿Ah? ¿Tenemos una entrevista? Sí, pues, yo lo quería aquí en cabina, pero me lo mandaron por teléfono. Algo es algo, ¿verdad? Odín Dupeirón, del otro lado de la línea telefónica. ¿Cómo estamos? Muy buenas tardes.
12: ¿Qué tal? Buenas tardes. Aquí contento otra vez de irme para allá, para Villahermosa, a presentar la obra de teatro de nuevo.
11: ¿Nos vienes a jalar las orejas, sí o no?
12: Pues un poquito sí, un poquito.
11: Un poquito, de vez en cuando como que sí nos hace falta un pequeño zamarreón, ¿sí o no?
12: Es correcto, yo creo que sí, por supuesto, a todos en algún momento.
11: Yo creo que la gente pues sí sabe lo que tiene, pero que de vez en cuando sí hay que decirles, dale, empújate. A veces hasta las pataditas nos ayudan a levantarnos, dice.
12: Yo creo que sí, un poco, y más las intelectuales. Más a través del arte, sobre todo.
11: Te estamos esperando, diríamos aquí en Tabasco, como el agua de mayo. Porque como que a veces no llueve y te estamos esperando así, como el agua de mayo. Y ya vimos que vas a estar acá, mira, uno que es más o menos nuevecito, el Auditorio Flor de Tabasco, es seminuevo. Vas a estar casi casi de estreno.
12: Es correcto, voy a estar allá por primera vez en el auditorio, estoy presentando A Vivir, que es una obra que ya lleva 21 años en cartelera. Hemos ido ya varias veces para allá, para Tabasco, la gente siempre nos recibe muy bien, y pues esta vez vamos nuevamente con él.
11: Nuevamente, mira, ¿qué se siente que tantos y tantos y tantos años y todavía la gente te sigue queriendo, te aman? Bueno, más bien, te amamos.
12: Ah, muchísimas gracias. Pues la verdad es que sí, me siento muy orgulloso y me siento muy contento, y que la obra siga funcionando, que la gente le siga gustando y que la gente vaya y la disfrute. Y te digo, 21 años, y además es 21 años ininterrumpidos, porque no paramos, bueno, pero ni en la pandemia. Se acaba que podemos hacer función, la hacíamos, y la obra sigue teniendo éxito. Yo lo que digo mucho a la gente que no me conoce, o que alguna vez me ha visto, o que me conoce por mi libro de Colorín Colorado, les digo que vayan a ver, porque la obra lleva 21 años funcionando, porque la gente repite 5, 6, 7, hasta 10 veces. Hay gente que ha visto un montón de veces. ¿Y por qué se sigue manteniendo con ese éxito? Tienes, pues, por algo.
13: Y ahora, yo creo que ahora luego te van a ver ahora con sus nuevas generaciones, ¿no?
12: Es correcto. Fíjate que hace muchísimo tiempo una mujer salió del teatro diciéndome, oye, no te vas a ver si te acuerdas de mí. Yo te dije que esperaras a que mis hijos crecieran para que los trajera. Tenían 5 años, en aquel momento 5 o 6 años. Y yo, uy, pero hace mucho. Me dijo, sí, claro, tienen 15 y 20. Y yo, no puede ser. Me los llevo con 15 y 20 años. Entonces, pues es padrísimo porque la gente regresa con sus hijos. Luego van a ver la obra y me dicen, ¿cuándo regresa? Que quiero traer a mi mamá, quiero venir con mi esposo. Me urge que mis hijos la vean. Lo cual está padre, entonces aprovechen.
13: O sea que, aparte de todo esto, ¿va siendo generacional? ¿Qué se siente que tantas generaciones, digo, tantas? Porque, digo, hasta los viejitos vamos a verte también.
12: Tantas generaciones que pasan. Ahora cada vez, como estamos celebrando los 21 años de la obra, estamos levantando material final y pido a la gente que levante la mano los que van por primera vez. Y es el 90% del público que va por primera vez a ver la obra. De ahí tengo gente que la repite varias veces. Tengo chavitos que van de 14 y 15 años que no habían nacido cuando escribí la obra, que no habían nacido cuando empecé a hacer la obra, no habían nacido ni antes de eso. Y es increíble cómo pasa. Al final firmo libros y platico de repente con la gente. Y entonces, ¿cómo se me acercan estos chavos de 14, 15 años a decirme lo que les dio la obra? Y que yo pienso, ¿cómo puede ser posible que me sigan estos chavitos de tan jovencitos y yo ya tan viejo y acabado? No puede ser.
13: ¿Cómo le haces para mantenerte con todo esto y sobre todo con ese monstruo tan grande que son las redes y demás, que ahorita los chavitos quieren estar pegados en esa porquería de internet y a veces pues no les interesa esta majestuosidad que son el teatro y lo demás y quieren nada más estar pegados a esa cochinada llamada teléfono?
12: Ya sé, cariño, es muy difícil. Pues mira, te voy a decir algo que a mí me sorprende, porque nunca ni siquiera planeé para eso. Pero cuando el cerebro está diseñado para escuchar historias, es lo que más le gusta al cerebro. No está diseñado, evolucionó a través del tiempo para contar historias. El ser humano le encantan las historias. Entonces, cuando llevan estos chavitos de 14 o de 15, de 6 años, que están metidos en las pantallas y tal, y se echan un monólogo de 2 horas, porque dura 2 horas el monólogo, y salen fascinados, y descubro este asunto de, pues sí, mientras le des a la gente algo que es entretenido, divertido, con lo que se puedan identificar, que puedan verse reflejados ahí, se quedan las 2 horas sentados. Y te digo que tengo chavitos, bueno, la obra es para mayores de 12 años, pues ya me llevan con chavitos, con niños de 3 años, pero me han llegado niños de 10 que se sientan 2 horas a ver la obra y que les encanta. Entonces yo creo que si el ser humano le da eso que le alimenta, la gente regresa y la gente se queda sentada y la gente se echa 2 horas.
13: Y eso es lo chido de todo esto. Maravilloso, y qué padre que pues nos involucres en tu agenda, porque después de pronto nos olvidan, ponen las ciudades más importantes y se siente feo que no aparecemos en esas listas de las ciudades importantes.
12: Ya sé, caray. Pero es que mira, también tiene que ver mucho con la educación, con los padres, con la cultura que se tenga para llevar a la gente al teatro. Yo la verdad es que ocurre con muchísima suerte cada vez que voy allá, pero cada vez es un poco más difícil. Y luego las obras no regresan o no van porque la plaza deja de ser buena. Y como sea, pues de esto comemos y de esto vivimos. Yo trato por lo menos de, si aún hay una plaza difícil, por lo menos ir de vez en cuando a llevar el teatro, a tratar de hacer que crezca la plaza. Hay plazas que hemos ido que antes no tenían esta cultura del teatro y que afortunadamente después de un tiempo ya nos empieza a ir mucho, muy bien. Entonces, pues también depende de que la gente vaya y que la recomiende y que vaya al teatro.
13: Papás, lleven a sus hijos, hijos, lleven a sus papás a que no se pierda este arte del teatro.
12: Es correcto, porque además nada se siente como el teatro. A mí me impresiona como los chavitos también se acercan a decirme, es que está en vivo, y yo, pues, ¿qué es el teatro? ¡Está en vivo! ¿Cómo andamos con la gente? Pues, de eso se trata, eso es lo maravilloso del teatro. La tele no te contesta y el cine no te contesta. Pero aquí la obra se está creando contigo enfrente y eso es una experiencia que no te da ninguna otra cosa como te lo da el teatro.
13: Si todavía la gente no ha tenido la oportunidad de ir a comprar sus boletos, ¿dónde pueden hacerlo?
12: Mira, los boletos están a la venta en Ticketmanía. Ahí pueden comprar los boletos. Es una sola función, es el viernes 24 de julio a las 8 de la noche, en el Auditorio Flor de Tabasco. Es una única función, así que aprovechen. De verdad, yo puedo decir maravillas de mi trabajo, pero la obra lleva 21 años y la gente regresa a repetirla. Es una obra de teatro, no es un discurso de la vida, no es una conferencia. Es una obra de teatro divertida, emocionante, conmovedora, que los va a hacer sentir, pensar y además divertirse, que es el chiste del arte.
13: Es el chiste del arte, que vayan en familia, papás, lleven a sus chamacos y chamacos, lleven también a sus papás, que aprovechen y, como bien dicen, no se anden quejando después que las obras importantes no vienen a Villahermosa, y que vayan y que aprovechen, y por allá nos estaremos viendo. Odín, ¿algo más que tú quieras agregar?
12: Nada más, que los espero en el teatro, que no dejen pasar la oportunidad y que me lleven platanito macho frito con frijolitos refritos.
13: Ya escuchamos, y un poquito de peje lagarto, porque dicen que es afrodisíaco. Dicen.
12: Bueno, pues, es que no me lleven mucho porque no tengo mi 100 por ahora, pero está bien.
13: Está bien, te lo vamos a llevar y un poquito de chile machito.
12: Muchas gracias.
13: Te mandamos un beso, teatro. Un beso grande y bestial, y por acá te estaremos saludando, ¿ok?
12: Hasta luego.
13: Mucho éxito para ti.
12: Igual.
13: Allá estaremos, señores. Recuerden, a vivir con Odín Dupeirón. Vamos nosotros a un pequeño corte. Regresamos y recuerden, aquí suena la que buena.

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2: La situación del daño ecológico en Tabasco es grave y no es para menos. Las alertas se encendieron con la mortandad de dos manatíes en menos de una semana en la región de Los Ríos, zona que concentra la mayor población de estos sirénidos actualmente en peligro de extinción. Fueron cooperativas locales y autoridades de la demarcación las que confirmaron el hallazgo de dos ejemplares flotando sin vida, uno en la zona limítrofe de Pichalito y Cuervo, ubicada entre los municipios de Macuspana y Jonuta, el segundo en el canal Valencia de la tercera sección de Bitzales. Los lugareños de esas zonas donde se encontraron muertos esos ejemplares comentan que el bajo nivel del agua y las altas temperaturas liberan bacterias y metales pesados en los ríos, contaminando el lirio que consumen estos mamíferos. Lamentablemente, esta problemática contamina los canales y sistemas lagunares de la Reserva de la Biosfera Pantanos de Centla, que amenaza la supervivencia de decenas de sirénidos que habitan este ecosistema. Pescadores locales señalan que las notificaciones sobre los decesos ya fueron remitidas formalmente a la Semarnat y a la Profepa, sin que hasta el momento se registren acciones para frenar la problemática ambiental. Hasta el siguiente comentario.
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6: Las 2:18.
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5: Las 2 con 24 minutos.
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5: Este chichero aún no termina. Continuamos.

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3: Las 2:32.

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7: Las 2:37.

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1: 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Te voy a tomar foto y te lo voy a enseñar. Dice, ¿quién es de banda el mexicano? Ay, antes que...
2: ¿Ah? Unos días más detrás de cámara.
1: Un día... ¡Ay, no, no, no! ¡Nos van a correr! Oye, mira qué rico la Mar se está comiendo sabroso, ¿ve? Está comiendo caldito de res con huevito. Ah, oye, un audio de Beto Rojas... Súbele a Beto Rojas. ¿Qué dice Beto Rojas? Pero acá, porque acuérdate que no estoy escuchando, ¿ves? ¿Qué dice?
3: Buenas tardes, Chacala, Máscara. Un saludo para Freddy, que es mi vecino. Y para todos los bufán de aquí de Beto Rojas. Una rolita del grupo Brindis. La última canción ahí, por favor.
1: ¿Quiere una canción? Dice Beto Rojas. Beto Rojas. ¡Menó!
4: Hola, Chacalita.
1: ¿Qué hiciste, mi Marce?
4: Aquí estoy escuchándote. Ya sabes cómo todas las tardes. No es que no pude estar porque estaba ocupadita, pero ahora sí ya estoy de regreso.
1: ¿Dónde andaba? ¿Qué estabas haciendo?
4: Andaba con mi bonita, que como hoy cumpleaños estuve ahí con ella.
1: ¿Viste cómo eres?
4: Pero sí estuve escuchando, la verdad que estuve ocupadita, pero hoy sí ya. Ya estoy de regreso, Marce.
1: Ah, bueno, más te vale mi Marcelo, ¿oíste?
4: Sí, saludito para todos. Ya viste que estoy comiendo caldito de res.
1: Ya lo vi. ¿Qué te vamos a poner hoy, mi Marcelo?
4: Ese ratito le pedí una canción a Trito, pero quería dudar. La quiero escuchar, la de Karim León, Desde que no te tengo.
1: Desde que no te tengo. Pónsela, mi querido Pericón. Esto te la vamos a poner, ¿oíste?
4: Sí.
1: Sale, corazón de chocolate. Te mandamos un beso.
4: Para todo, para el chinito de nuestro grupo que hoy cumpleaños. Para todas las carnitas. Para Laura Bastar. Para Nadia. Para todo el JJ Ribón, para todo lo que se llaman Carmen.
1: Perfecto, te mandamos un beso grande y bestial y hasta donde estás, suena.
4: Estás
1: qué
4: buena cuando
1: te
4: checa la máscara.
1: ¡Máscara! Son ya 2:49, vámonos. ¿Cuál dijo?
2: Desde que no te tengo.
1: Ay, desde que no te tengo. Cuídame porque si no me voy ahí, ya sabes, con Agustín. Me va a llevar Agustín. Bueno, si me lleva Agustín, ¿qué vas a hacer? ¿Qué vas a hacer? Y si me va a llevar Agustín, ¿qué vas a hacer? ¿Me va a llevar Agustín? En 15 de... ¿Sabes cuándo va a venir tu competencia? El 15 de septiembre. Ya dijo que va a venir a la que buena. A checar a ver si todavía se anima, dice. Luego le contamos esa historia. Vámonos con música, regresamos, no le cambie, no se vaya. Aquí suena la que buena.

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2: Las 2 con 54 minutos.
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2: Las 3 con 4 minutos.
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0: Gracias. I love you. I love you. Acá le mandamos saludos grandes y bestiales. Dice de parte de Chiqui 5000. Así te tengo puesto, Chiqui 5000. Saludos a Chiqui 5000. De parte, saludos a Tontín, Alegre. Y... ¡Ay, Dios! ¡A mamás! Grandes alcohólicos de Buenavista, Buenavista, Buenavista. Puro guapo, puro guapo. Bueno.
1: ¿Qué pasa?
0: ¡Mana! ¿Cómo estás?
1: Aquí andamos, hasta
0: cuando
1: te vengo a hablar.
0: ¿Cómo estás? Oye, acá le mandamos saludos a la a doña Laura, la cajera de sushi, que le manda saludos a su hijo Cuauhtémoc. No se duerma, dice, ahí viene ya, dice, que viene de copiloto, que no se duerma. ¿Qué onda, mana? ¿Cómo estás? ¿Qué podemos hacer por ti?
1: Nada, por ti, saludando como todos los días, pues ya que vienes para hacer esta parecita.
0: ¿Qué dice tu vida?
1: Nada, dándole la vuelta
0: al cuarto
1: y me
0: dormí, mano. Ay, mano, se te escucha la voz muy ronca, mano.
1: Y quedando malito de la garganta.
0: ¿Qué te hicieron, mano?
1: Ah, ya me decís, tirando la inflamadita, pero ahí parece que iba poco a poco ya. Con la inyección
0: que me pusieron.
1: ¿Cómo está la jefa? ¿Cómo está tu mami? ¿Cómo está?
0: Todo bien, todo de like.
1: Bueno,
0: ¿y
1: el
0: chacalito? Por ahí anda ya, ya salió ya.
1: ¿Ya salió de la primaria todavía?
0: No. Todavía, chavo. ¿Cómo? No, si está en sexto. Entera que estuviera en primero.
1: Ah, bueno, por eso no, pero te digo, pero yo pensé que estaba perdiendo la primaria,
0: todavía, chavo.
1: El viejo que salió de la secundaria.
0: ¿Mm?
1: El viejo, mi chavo, que salió de la secundaria.
0: Sí.
1: Sí. ¿Una rolita ahí,
0: chacalita? ¿Cuál quiere, bebé?
1: Mándame un par de anillos.
0: Par de anillos.
1: Con industria del amor, creo que la canta.
0: Par de anillos. Te vamos a anillar entonces.
1: Ya está bien.
0: Urray, te anillamos entonces, ¿lo oíste? Ok, anilleo completo.
1: Anilleo, anillado y todo.
0: Te anillamos entonces. Sale pues, pórtate mal, cuídate bien, niégalo todo y hasta donde está, suena.
1: La que buena, con la chacala, máscara.
0: Máscara, ya está donde está, suena. Eso, máscara, máscara. Dicen que la distancia es el olvido. Dice, saludos, chacalita. Saludos a la Freddy de Boquerón, alias la Zorrita. A su hombre Beto Roja de la Vulcanizadora, dice. Y a Matabicho, dice, de parte del Viper. Ahí está, dice. Buenas tardes, chacalita. Máscara, una pregunta. ¿Dónde estará el perico en Macultepec? Ya se fue, pero ahorita le vamos a preguntar acá por un mensajito. Dice, buenas tardes, saludos de parte de todos los choferes de las combis azules de Teapa. Sí, nos puedes complacer con una canción de Maná, la de Hechicera. Es una hechicera. Ahorita vamos a preguntar acá dónde estará Don Pericón en Macultepec. Acá estamos, a ver. Don Bailazo. Ahorita le vamos a preguntar dónde va a estar Don Cara de Flan. Ahorita le vamos a preguntar. Vámonos mientras tanto con algo de musiquilla. Regresamos, no le cambie. No se vaya porque aquí suena la que buena.

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2: Las 3 con 18 minutos.
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5: Las 3 con 23 minutos.
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0: Turi, turi, turi. Muchas gracias. Ahí estamos. Ya dice. Dice, la toreada va a estar prica, pero dame información para que yo le diga acá un marido que tiene. Dice de este Laredo, tenemos una notita de voz. Vamos a ver qué dice la notita de voz. Ándale.
1: Hola, chacala, chacala. Buenas tardes. Saludos a don Pedro aquí en la carpintería de la selva. El buen palo. Una música. El taxista de Ricardo Arjona.
0: Quiere la del taxista. Taxista. Ahorita se la vamos a poner. Quiere la del taxista. Saludo, dice, para mis tías, Sebastián Ayelda, desde el pueblo de las raíces. Acá te escuchamos siempre. Gracias, mi amor. I love you, tu chique. Wow. Acá nos están llamando, nos están llamando. Bueno.
2: Buenas tardes, María del Carmen.
0: ¿Qué hiciste, mi querido JJ?
2: Ahí me pone la cadenita para todos los Carmitos y los Carmelos.
0: A todos los Carmitos.
2: La cadenita se me perdió.
0: Carmen, se me perdió la cadenita, Carmen.
2: Aquí andamos chambeando, chacalita, como todos los días, dándole la chuletada.
0: Ah, como debe
2: nada
0: de ser.
2: Llueve, puro airecito, no llueve nada en mi maquilla. Estábamos con el canicular ya.
0: Ay, padre, cállate los ojos.
2: Ahí saludamos al Milamore del 10, allá a Peña Nieto, a Chilango, que está allá en Pomoca. Y a todos los compañeros que andan escuchando la Qué Buena y a lo de la Acedes. Ya tienen ruta de Cárdenas a Villahermosa y están dándole duro.
0: Ah, como debe de ser, ¿viste?
2: ¿Qué chavita? ¿Cómo estás? ¿Cómo Santa Elena?
0: Cada vez más reguenas.
2: Oye, ¿qué crees? El pulpo haciendo mercada con ese chiquitillo de la Casiana, buscando que se ahogue ese chamaco ahí.
0: Ya lo vi, hermano.
2: ¿Qué hace ese pedazo de reintegro ahí?
0: Ya lo vi.
2: Lo viste todo en el Face.
0: Ya lo vi que andaba haciendo.
2: Le dio una taquiza que ni se la acabaron.
0: Ya vi que andaba haciendo su cochinero.
2: El pulpo está caliente, güey. Eso tiene queso.
0: ¿Qué? A ver si al rato no le dan la vuelta.
2: Dale, pues, hermanita. Ahí estamos, la escucha.
0: Te mando un beso, mi amor.
2: Te mando, tiene la mera pusita en la nariz.
0: ¡Ñañay! Ya está donde está, suena.
2: Resuena el chichero de la chacala con la Qué Buena.
0: Uy. Dice. Señoras y señores, vámonos con música entonces. Regresamos, no le cambie, no se vaya, porque aquí suena la Qué Buena.

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18: Las 3 con 37 minutos.
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0: ya no me quiere. Dice, claro que te quiero. ¿Quién no te quiere? ¿Quién sí te quiere? ¿Qué quiere Freddy Guzmán? ¿Qué quiere Freddy Guzmán?
1: Chocolita, buenas tardes, saludos. Oye, ahí te mando un beso, ponte lo que tú quieras. Oye, ahí le mando un saludo a los mayates de Boquerón, a Mateo García, a Hugo y a las locas de La Pañal, José Carmen Jiménez y a Miguel Mandujano, que se van a Tierra Colorada, que le gustan los hombres, llegan al campo a buscar macho los sábado y domingo. Saludos, ponme una canción ahí, ponme Ave Cautiva, y aquí suena la Qué Buena Cola Chacala.
0: ¡Qué realidad, de veras! ¡Ya nos vamos! Besos grandes. Y... ¡Ah! ¡Ya nos vamos! Besos grandes y bestiales. I love you, tu chiqui, wow. Besos para todos ustedes. Nos estamos viendo. A ver, oye, ¿mañana a qué hora el partido? ¿A qué hora es? Y sé a qué hora el bendito partido mañana, oye. Espérate, el sábado, ¿verdad? ¿A qué hora es? A las 3 de la tarde. Horror a la Cantinflora. Ya sabemos que se lo van a dar. Ah, no, el sábado es el de tercer lugar, ¿verdad? ¿A quién? El domingo es el último. A ver cómo le va a los Juan Hueso. Ya, digo nada, ya. Bueno. ¡Ya me voy! Besos grandes y bestiales. Al rato, ya saben, de parranda con la Patito. ¿Eh?

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1: Las 3 con 45 minutos.
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6: La situación del daño ecológico en Tabasco es grave y no es para menos. Las alertas se encendieron con la mortandad de dos manatíes en menos de una semana en la región de Los Ríos, zona que concentra la mayor población de estos sirénidos actualmente en peligro de extinción. Fueron cooperativas locales y autoridades de la demarcación las que confirmaron el hallazgo de dos ejemplares flotando sin vida, uno en la zona limítrofe de Pichalito y Cuervo, ubicada entre los municipios de Macuspana y Jonuta, el segundo en el canal Valencia de la tercera sección de Bitzales. Los lugareños de esas zonas donde se encontraron muertos esos ejemplares comentan que el bajo nivel del agua y las altas temperaturas liberan bacterias y metales pesados en los ríos, contaminando el lirio que consumen estos mamíferos. Lamentablemente, esta problemática contamina los canales y sistemas lagunares de la Reserva de la Biosfera, Pantanos de Centla, que amenaza la supervivencia de decenas de sirénidos que habitan este ecosistema. Pescadores locales señalan que las notificaciones sobre los decesos ya fueron remitidas formalmente a la Semarnat y a la Profepa, sin que hasta el momento se registren acciones para frenar la problemática ambiental. Hasta el siguiente comentario.
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0: Las 3:52.

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4: Las 4 con 2 minutos.
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juevesito sabroso, 16 de julio de nuestro año 2026. Aquí en la ciudad de Villahermosa, agüita, lluviecita, como que ya nos está gustando.

Cafecito caliente, ¿cómo no? Así que muchachones, quédate conmigo. Soy Pati Torres, la Patito. Me quedaré contigo hasta las 7 de la noche esperando que me acompañes. Y déjame recordarte las líneas de cabina 9931-290933, 9931-290933, la línea directa para que marquen y manden los mensajitos que ustedes

0: y que te aventaste tu semana.
1: En Chicago se murió.
0: Ya te falta poco, ¿eh? Ya te falta poquito. Sí puedes, sí puedes. Aunque tenga frío, aunque tengas... Bueno, hay algunos que sí tienen frío, me van a decir, no, Patito, no. Hay que algunos que sí trabajan en un lugar donde está muy frío. Esos que trabajan ahí en los enfriadores, que se congelan. Ah, ya vieron, ya vieron. Al menos aquí hace frío también. Hay que hacerle. Aquí estoy con mi abrigote.

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Martínez, número 58 de la colonia Magisterial. Oye, chamaco, mi garganta como que... Sí, si quiere, un tequila doble, por favor, para que amarre.

0: estamos enfermando la garganta, no. Por favor, cuando vaya a casita, ya téngame por favor el tequila en la mesa. Le voy a tirar todo doble, doble, doble.
1: Ella mueve la cintura con el
0: tequila. Sí, pues imagínense. No, no, no, no, no, no, no, no. Poquito nada, poquito nada. No me puedo perder, tampoco, tampoco me puedo perder. En la línea, ¿quién nos saluda por este lado? 3, 2, 1, suéltalo. Bueno.
2: Buenas tardes.
0: Hola, ¿con quién tengo el gusto?
2: Hola, muñeco,
0: ¿qué onda? ¿Cómo andamos, mi rey? ¿Andas perdido?
2: Claro que sí, patito. Me extrañaba.
0: Ay, mi vida, pero es que tú te me pierdes mucho. ¿Dónde estabas? ¿Qué estás haciendo?
2: Estoy cerquita.
0: ¿En serio? ¿Toca el claxon entonces?
2: Estoy como a 1 kilómetro.
0: Ah, ok, perfecto. Pues ya está, mi rey. Pues no lo toque porque no te voy a escuchar.
2: Claro que sí, estoy aquí en Avenida Méndez, centro.
0: Ah, ok, pues qué bueno, mi rey. Oye, ¿cómo está la ciudad? Cuéntame.
2: Está un poquito de trámite por la lluvia. Está demasiado... Así lloviendo demasiado fuerte, fuerte. No se ve ni la cartera.
0: Oye, sí, de verdad que se puso negro.
2: Claro que sí, patita, como para estar ahí
0: empiernao. Ay, ay, ay. Ya no sigas porque se me antoja.
2: Claro que sí, patita, para tomar todo champurrado, pan.
0: Oye, sí, es cierto. Ahorita saliendo voy a ir por unos pancitos, me cae. Pues ya está, mi rey, ¿con qué canción te complazco?
2: La de Temerario, dedicado para ti.
0: ¿Cuál de los Temerarios?
2: La mujer que soñé.
0: Ay, qué bonita canción. Claro que sí, mi rey, claro que sí. La ponemos en un ratito más. Muchísimas gracias, y ella suena.
2: La que buena con la patita.
0: Eso,
2: hermosa.
0: Gracias. ¿Quiere? Está empiernado el hombre. Ay, ay, ay. Oh, ¿quién no quiere estar piernado con esta lluvia? Se antoja. Vámonos con esto. Ay, ay, ay. Sangre de indio. Porque indio yo soy. Banda Machos. Soy Patito Torres, la Patito. Y aquí suena. Le que buena.

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3: Las 4 con 19 minutos.
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10: Las 4 con 24 minutos.
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7: Las 4 con 34 minutos.
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8: Yo no puedo olvidarla.
9: 4 de la tarde con 34 minutos. 4 con 34. Continuamos en la Qué Buena 89.3 Villahermosa.
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9: Disfrutamos esta tarde lluviosa. Disfrutamos al Jackie y Bruno de Jesús. Llevemos serenata.
8: Amigo, escucha un consejo.
9: Soy Pati Torres, la Patito. 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
1: Ay, ay, ay, esta tarde tan hermosa, tan fresca.
2: Buena, mimosa.
1: Tan acogedora. Vamos a disfrutar a Mimoso.
2: Usted es el bueno para empezar.
1: Con Grupo Firme.
2: Vamos a echarle.
1: Deja. Gracias por estar con nosotros.

0: Compa, ahora sí nos dejamos caer, viejo.
1: ¡Arriba Mazatlán!
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0: 4:42, 4:42. 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
8: Las 4:44.
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0: donde somos de la Pablo.
1: Cuando baila se menea.
0: Pablo 1, ¿verdad? Así es. ¿Dónde es eso, mi rey?

0: Boyani. Pero es Giovanni.
1: ¿Están cansados?
0: ¿Cómo están? A ver, actualíceme el dato, por favor. Soy yo la que lee mal. Vamos a ver, tenemos llamadita. Vamos a ver, aquí tenemos en la línea. 3, 2, 1, suéltalo. El otro queda en la línea, por favor, no me cuelgue. Hola. Hola. ¿Cómo?
2: Soy Dieguito de acá del Bellote.
0: Mi vida, ¿cómo estás?
2: Bien, y te quiero contar de que hoy anduve en un barco cogiendo la orilla en Chiltepec.
0: ¿A poco y en Chiltepec? ¿Andamos por allá?
2: Sí.
0: Ay, mi vida, qué sí. Bonito, qué bonito, ¿te divertiste mucho?
2: En la Virgen del Carmen, quiero mandar un saludo a todos los lobofans.
0: Órale, para todas las carmitas y carmitos.
2: Sí. Y ¿qué? Quiero que me complazca con la canción La Cumbia del Mar.
0: La Cumbia del Mar. Bueno, está bien, Paquito, te la voy a poner. Dime, mi vida.
2: Te quiero mucho.
0: Ay, mi vida, yo también te quiero, te adoro. Cuídate mucho y hazle caso a papá, ¿sale? Y a mamá.
2: Sí, Patito.
0: Wow.
2: ¿Cuándo vas a venir para acá?
0: Oye, tengo ganas de ir, ¿eh? No creas que no. Lo que pasa es que a veces si no es una cosa es otra, sí, pero sí, sí quiero acá. Ir. ¿Me quieres tener allá?
2: Sí, ven con tu mamá y ven con tu papá.
0: Ah, que me llevo yo toda la banda. Ay, pero no es que sí. Nosotros comemos mucho.
2: Me avisas con tiempo.
0: Gracias, mi vida, gracias, mi amor. Cuídate mucho, mi cielo. Te ponemos tu canción y hasta paraíso suena.
2: Gracias. La qué buena.
0: Eso, qué linda voz. Hola, mi querido Álvaro, ¿cómo estás? ¿Ya vienes? ¿Ya vienes? ¿O dónde estás? ¿Dónde te encuentras? Oye, qué bárbaro. Que estaban trabajando unos muchachos acá en un conocido hotel, por acá por cerquita de una plaza, y que el viento casi se los tira de allá arriba. Lo dejó atorado ahí con la bruta lluvia. ¡Qué cosa! Hay que tener cuidado, hay que tener cuidado. Mi querido Lalo, muchísimas gracias. Él nos manda saludito. Vamos a ver a quién tenemos por este lado. 3, 2, 1, suéltalo.
3: 3, 2, 1, bueno.
0: ¿Qué onda, Sandy? ¿Cómo andamos?
3: Aquí andamos por Villalabares, que está cayendo un aguacero de eso buenísimo. Dale cuenta que se va a caer el cielo.
0: Es que viene con peje lagarto y todo, hay que aprovecharlo.
3: Sí, lo que veo, pero no me cae ningún peje lagarto. A lo mejor me cae un huevo.
0: Ah, no, pues hay que cacharlo, hay que cacharlo. Que caiga lo que quiera, hay que cacharlo.
3: Sí, aquí hasta traigo la cebolla abierta porque llega a caer la cebolla.
0: No, pues sí, mira, hay que aprovechar de todo. Pero bueno, mi querido Santi, pero está tranquila la ciudad. O pues, la invitación es para que manejemos con cuidado, ¿no?
3: Para que manejemos con cuidado y que nos toque aquí hay un poquito de tráfico, pues es la hora de la salida de los que están teniendo el trabajo.
0: Así es, mi rey, así es. Bueno, mi querido Santi, ¿con qué canción te complazco?
3: Pues ahí quiero mandar un saludo al niño este que acaba de hablar, a Dieguito de Paraíso, mijo. Dios te bendiga y te felicito por tus buenas calificaciones. Y a todos los que están escuchando la que van igual, y a ti, Patito, te mando un abrazo y un tarrazo de alimento cordiales con todo el debido respeto que sabes que yo te aprecio.
0: Bien recibido, mi rey, bien recibido. Suelta tu canción.
3: ¿Por qué te parece si me puedes complacer hoy con una de Grupo Brindis? La Mafia, 1 millón de rosas.
0: Ok, 1 millón de rosas. Ya está, mi rey, te la ponemos. Y allá suena.
3: La que buena, la patita.
0: Eso. Sí, muchachos, hay que tener precaución. Vámonos con más buena música. Nos vamos a quedar con esto. Que está a cargo de Edén Muñoz, como en los viejos tiempos. ¿Quién no quisiera regresar a ese momento de tu infancia, de tu adolescencia, cuando éramos tan felices y no lo sabíamos? Hay que valorar cada minuto que estamos vivos. 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
4: La situación del daño ecológico en Tabasco es grave y no es para menos. Las alertas se encendieron con la mortandad de dos manatíes en menos de una semana en la región de Los Ríos, zona que concentra la mayor población de estos sirénidos actualmente en peligro de extinción. Fueron cooperativas locales y autoridades de la demarcación las que confirmaron el hallazgo de dos ejemplares flotando sin vida, uno en la zona limítrofe de Pichalito y Cuervo, ubicada entre los municipios de Macuspana y Jonuta, el segundo en el canal Valencia de la tercera sección de Bitzales. Los lugareños de esas zonas donde se encontraron muertos esos ejemplares comentan que el bajo nivel del agua y las altas temperaturas liberan bacterias y metales pesados en los ríos, contaminando el lirio que consumen estos mamíferos. Lamentablemente, esta problemática contamina los canales y sistemas lagunares de la Reserva de la Biosfera Pantanos de Centla, que amenaza la supervivencia de decenas de sirénidos que habitan este ecosistema. Pescadores locales señalan que las notificaciones sobre los decesos ya fueron remitidas formalmente a la Semarnat y a la Profepa, sin que hasta el momento se registren acciones para frenar la problemática ambiental. Hasta el siguiente comentario.
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5: Las 4:57 minutos.
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11: Las 5 con 4 minutos.

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5: Las 5 con 12 minutos.
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7: 5 de la tarde con 13 minutos, 5 con 13. Ay, ay, ay, ¿quieren una canción de Paquita la del Barrio? Se siente bien. Más cuando me saludas a la tuya.
8: Gracias.

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1: La situación del daño ecológico en Tabasco es grave y no es para menos. Las alertas se encendieron con la mortandad de dos manatíes en menos de una semana en la región de Los Ríos, zona que concentra la mayor población de estos sirénidos actualmente en peligro de extinción. Fueron cooperativas locales y autoridades de la demarcación las que confirmaron el hallazgo de dos ejemplares flotando sin vida. Uno

0: en la zona limítrofe de Pichalito y Cuervo, ubicada entre los municipios de Macuspana y Jonuta. El segundo, en el canal Valencia de la tercera sección de Bitzales. Los lugareños de esas zonas donde se encontraron muertos esos ejemplares comentan que el bajo nivel del agua y las altas temperaturas liberan bacterias y metales pesados en los ríos, contaminando el lirio que consumen estos mamíferos. Lamentablemente, esta problemática contamina los canales y sistemas lagunares de la Reserva de la Biosfera Pantanos de Centla, que amenaza la supervivencia de decenas de sirénidos que habitan este ecosistema. Pescadores locales señalan que las notificaciones sobre los decesos ya fueron remitidas formalmente a la Semarnat y a la Profepa, sin que hasta el momento se registren acciones para frenar la problemática ambiental. Hasta el siguiente comentario.
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2: Las 5 con 23 minutos.
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5 de la tarde con 23 minutos. 5 con 23. 5 con 23. Eso. Continuamos en la que buena. 89.3. Sí, hermosa, muchachones. Ay, sí. 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

0: sí me gusta, sí me gusta.
1: Báilalo como tú quieras, porque este es un ritmo loco.
0: Ay. Oye, muchachos, ¿cómo estuvo eso que allá en Tamulte cayó un rayo? Cayó un rayo en una palmera. Ahí en la calle Vicente Guerrero, ahí cayó un rayo y la palmera se incendió. Y qué feo, por eso les digo, hay que andar con cuidado. Hay que andar con cuidado. Mira, mi querido Álvaro, no me dices, no me das detalle. Ayer igual te pregunté que sí, qué onda, si ya había salido el trabajo o qué onda, pero no me contestas.
2: ¿Estás cansado?
0: ¡No! No, sí aguantamos, sí aguantamos. Estamos al pie del cañón, al pie del cañón. Ustedes dicen. Vamos a ver a quién tenemos en la línea, quién está por este lado. 3, 2, 1, suéltalo.
3: ¿Qué onda, doña Patito? Buenas tardes.
0: Hola, ¿cómo andamos, Chucho? Cuéntame, ¿cómo te trata este clima?
3: Milagro, aleluya, que le pude con nectar esta llamadita.
0: Aquí estás, mira, aquí estás conmigo.
3: Ándale, ¿no pago renta o qué?
0: No, no pagan renta, nada, nada. Está libre, está libre.
3: Ah, bueno, pues. Ay, Patito, me alegra la tarde y la mañana ahorita que estás, ¿eh?
0: Gracias, mi vida, gracias. Qué bueno.
3: Ese es bueno. Ahí saludo a toda la banda de los chamacos que te están escuchando. A Marcia, a todos los grupos de Tropicalísimas. Ya sé que ese es en la mañana, pero.
0: Eso, mi rey, muchísimas gracias.
3: Ahí saludando a toda la banderola.
0: Perfecto, perfecto.
3: Dale, oye, ¿cómo que querías tequila de una vez?
0: ¿Ah?
3: ¿No que querías tequila, pues?
0: Sí, tequila doble, porque ya la garganta ya como que...
3: ¿Será que vaya a tomar un tequila doble ahorita?
0: Ah, no, sí, claro, doble, por favor, para que amarre.
3: Ándale, osa.
0: Claro.
3: ¿Se anima con una botella de una vez?
0: De una vez, doble, por favor.
3: Así, de una vez, para que de una vez amarre.
0: Perfecto.
3: Con esa pieza que andas aventando coche, no, no quiero manejar ahí contigo en la neta.
0: Ay, ay, ay.
3: No quiero saber cómo maneja usted, Patito, de neta.
0: No, manejo despacio.
3: ¿Segura?
0: Despacito, despacito, nada, no, fíjate que no.
3: Con esa pieza usted que ya casi que va al machete por el cristiano que se le avienta.
0: No, pero sí manejo despacio. Lo que pasa es que no me gusta que se metan a la mala. Y ahí sí me enojo mucho.
3: Ah, entonces
0: uno pudo
3: a la señora.
0: Pues sí, imagínate, ahí nada más no le hice caso al consejo de mi madre que me calme yo, pero no puedo.
3: Anda la voz.
0: Pues qué bueno, mi querido Chucho, que estás con nosotros. ¿Con qué canción te complazco, mi rey?
3: Si tienes algo de Karime On, la chancla.
0: La chancla, la chancleta.
3: La chancleta con Karime On.
0: Sí, mi vida, sí la tengo. Ya está, te la pongo en un ratito más. Muchísimas gracias y allá suena.
3: Qué buena con la
0: Patita. Esa. Muy bien. ¿Y tú qué tal? Oye, rico el café, ¿eh? Rico. Ok, perfecto. Voy. Eso. Oiga, muchachos, de verdad, hay que tener cuidado. Hay que tener cuidado cuando hay mucho rayo. Por eso les decía yo ayer, por eso les comentaba de que no. Cuando se metan a jugar fútbol, no se arriesguen. Música, nos vamos con buena música, por supuesto. Gracias por estar con nosotros. Soy Pati Torres, la Patito. Te dejo ráfagas de besos y abrazos. Aquí suena la que buena.

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6: Las 5 con 35 minutos.
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9: Son ya las 5 de la tarde con 35 minutos, 5 con 35. Y estamos estrenando un temazo que nos está haciendo vibrar el corazón y sobre todo saber que esto se vive allá afuera. Y no queremos tener una socia, pero bueno, esta canción es dedicada para la socia. Se llama Querida Socia y nos canta Diana Reyes. Esperando, si te identificas, pues a darle con todo. Así que lo dejamos, estrenón, estrenón, por supuesto. A disfrutar este tema para aprenderlo y cantarlo a todo pulmón. Diana Reyes, Querida Socia. 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
9: Las 5 con 40 minutos.
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6: Las 5 con 49 minutos.
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la tarde con 56 minutos. Nos quedamos con Cristian Nodal y Peso Pluma. La intención. 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